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1: Y ahora pausa, en un ratito nos seguimos informando en esta ida y vuelta en la emisión del día.
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0: El debut. México abre el Mundial y un estadio hace historia.
5: La Copa Mundial de la FIFA 2026 arranca con una postal que ya es histórica. El partido inaugural se juega el jueves 11 de junio de 2026 en el Estadio Azteca, confirmado por FIFA como sede del primer partido. Además, Ciudad de México será una de las grandes vidrieras del torneo. La capital albergará 5 partidos del Mundial, así que no será solo el punto de partida, sino también una de las plazas fuertes de la competencia. Y acá viene la perlita fuerte. Ese estadio se convierte en el primero en la historia en albergar 3 Mundiales. Porque el Azteca ya fue Mundial en 1970 y 1986, y ahora vuelve a ponerse el traje de gala. Ese dato solo ya lo mete en una categoría aparte. No entra en la conversación de los estadios míticos. Directamente es uno de los templos grandes del fútbol mundial. Eso tiene un peso simbólico tremendo. No es un estadio más, es un escenario de leyendas. Y FIFA lo usa como arranque para que el torneo tenga relatos desde el minuto cero. Abrir ahí no es solamente inaugurar un mundial. Es hacerlo en un lugar que ya vio capítulos pesados de la historia del fútbol y que ahora suma una tercera cita mundialista, algo que ningún otro estadio había logrado. Además, abrir en Ciudad de México es abrir con un contexto único. Estamos hablando de una megaciudad levantada a unos 2.240 metros sobre el nivel del mar, en pleno Valle de México, con una energía que mezcla vértigo urbano, historia y fútbol. Entonces, cuando el Mundial arranca ahí, el mensaje es clarísimo. Esto no empieza tibio, empieza con historia, con altura, con mito y con una ciudad que sabe montar espectáculo. Primera fecha, primer grito y el Mundial ya se siente como una película.
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de modo rotundo. No es bueno que el hombre esté solo, se vuelven igual que los lobos. 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

En el paraíso crecían las plantas y Adán, ya dijimos, no probó manzanas. Eligió una fruta mucho más jugosa y Eva, por supuesto, se mostró curiosa. Eran los primeros, no había manuales, así que observaron a los animales. Se chupan, se comen, inventan variantes, como si estuvieran muertitos de hambre. Cuando a duras penas deshacen el nudo, el que inventa el mundo ordena el segundo. 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
6: Así repasamos este de vuelta y así transitamos la jornada de este día jueves en la mañana de la radio, en la primera edición. Luego por la tarde-noche ya volveremos a reencontrarnos y a transitar todo lo que vaya a dejar este día jueves, que sin fin de noticias siempre nos tiene acostumbrado, mal acostumbrada la República Argentina, también lo que sucede en el Mundial y ya preparándonos para la jornada del día de mañana, cuando a la hora 19 de la selección argentina de fútbol empiece el recorrido por los 16avos de final, cierra la jornada. No Argentina, va a quedar un partido más a la noche, pero ya vamos a estar repasando sobre esto. Nosotros nos vamos a repasar noticias en esta parte del programa, nos vamos a repasar en esta parte de la edición del día jueves, estas noticias provinciales.

0: Bueno, y ante la llegada del 9 de julio hay preparativos en la Casa Histórica de Tucumán. La Casa Histórica de la Independencia se prepara para el próximo 9 de julio con actividades y mejoras para la temporada turística. Se esperan entre 3.000 y 4.000 visitantes diarios. Realmente la Casa Histórica acelera los preparativos para los actos del 9 de julio y para la temporada turística. El director del museo, Javier Vázquez, confirmó que aún no hay comunicaciones oficiales sobre la visita del presidente Javier Milei, aunque aclaró que las celebraciones se realizarán de igual modo con o sin la presencia del primer mandatario. Así en Tucumán intensifican gestiones para asegurar suministros de gas ante la ola polar. El gobierno de Tucumán intensifica las gestiones ante la nación para garantizar el suministro de gas frente a la ola polar. El ministro de Economía, Daniel Abad, confirmó el trabajo coordinado para asegurar el abastecimiento de hogares y servicios esenciales ante el fuerte incremento de la demanda por el frío. Por el momento, las restricciones afectan temporalmente a la industria y a 5 estaciones de servicio con contratos ininterrumpibles. Sin embargo, desde CAPEGA aclaran que el 95% del sector opera con normalidad. El Ejecutivo Provincial busca brindar recursos para industrias azucareras y cítricos. La Unión Industrial de Tucumán reclama soluciones estructurales urgentes. Se cumplen 4 años ya del femicidio de Agustina Fernández en Chipoleti, un caso que conmueve. En el día de hoy se está conmemorando 4 años del femicidio de Agustina Fernández, quien fue asesinada el 2 de julio del año 2022 en Chipolete, Río Negro, por Pablo Parra, quien fue condenado a prisión perpetua. El cuerpo de Agustina fue hallado 3 días después en la casa de un amigo, donde no se encontraba el dueño en ese momento. El 3 de agosto de ese año, peritos del Laboratorio Regional de Genética Forense de Bariloche presentaron los informes que revelaron la presencia de ADN de Parra, de 38 años, en la escena del crimen. Cuando mataron a mi hija, viajé 5 horas desde Santa Rosa a Chipoleti pensando en que no había sido un robo, sino que había algo más y él estaba detrás de todo, expresó la mamá de la víctima, Silvana Capello. La madre recordó que fue Parra quien la contactó para informarle sobre la situación de Agustina, describiéndose como el vecino. Él estaba muy tranquilo cuando me llamó. Hola, soy Pablo, el vecino de Agustina. Me dijo, y todo me pareció muy extraño, especialmente considerando que mi hija estaba en una situación crítica. No parecía conmovido ante lo que había sucedido en su hogar y no le creí. Durante el juicio, tanto la querella como la fiscalía enfatizaron que la acusación contra Parra fue probada, a pesar de que él insistió en su inocencia. A pedido de mis abogados, habló ahora, yo soy inocente y les voy a explicar por qué soy inocente. Entregué lo más importante, mi ADN. Agustina se defendió y esta es la prueba de mi inocencia. Sin embargo, el fiscal argumentó que Parra no aceptó el final de su relación con Fernández, lo que lo llevó a cometer el crimen. Las amigas del estudiante afirmaron que estaba obsesionado con ella. Tras 8 jornadas de declaración y la evaluación de las pruebas, el jurado lo declaró culpable del femicidio por unanimidad, resultando una condena de prisión perpetua. Nos vamos hasta Mendoza porque allí la justicia confirmó la prisión preventiva al hombre acusado de asesinar a su mamá y calcinar su cuerpo en Junín. David Enrique de Maldé Gutiérrez está imputado por el crimen de Margarita Iris Gutiérrez, una reconocida docente y ex concejal. Llegamos a Salta. Conflicto entre el Círculo Médico de Salta y el IPS que afecta a los afiliados. Bueno, la presidenta del Círculo Médico de Salta, Adriana Falco, expuso en la Comisión de Salud de la Cámara de Diputados que el conflicto permanente con IPS lleva a un deterioro de la salud de los afiliados. Falco señaló que obtiene aumentos reales de las prácticas, pero también enfrenta problemas con las auditorías y los débitos que recibe el Círculo Médico por parte de IPS. La presidenta mencionó que se debitan prácticas que habían sido ya auditadas previamente y crítica hacia algunos errores administrativos cometidos por la empresa encargada de auditorías IPS. Ante esta situación, Falco considera que es posible que vuelvan a pedir una reunión con el presidente de IPS para resolver estos inconvenientes. Ya Ayer hubo otra jornada por el juicio de la desaparición de Loan Peña. Declararon 5 hermanos del menor y uno contó que recibió un mensaje para negociar por el niño. Claro, el juicio oral por la desaparición de Loan Peña continuó ayer miércoles en Corrientes con una nueva jornada de testimonios familiares. En una audiencia marcada por el relato de 3 de sus hermanos sobre las primeras horas de la búsqueda y el impacto de la desaparición del niño que tuvo en la familia, Cristian Alfredo y José Omar César Fernando Peña declararon ante el Tribunal Oral Federal en un proceso que tiene 17 personas sentadas en el banquillo de los acusados. La sexta audiencia se desarrolló en el Escuadrón 48 de Gendarmería Nacional. Durante la mañana de ayer miércoles, Cristian recordó que recibió un mensaje en el que proponía negociar por Loan durante la búsqueda. Alfredo describió el sufrimiento que atraviesa la familia desde hace 2 años. Y José Omar reconstruyó distintas partes, distintos momentos del rastrillaje. Recordó el hallazgo de una huella y debió ser asistido tras sufrir una descompensación durante su declaración. César fue el menor que habló, estuvo frente al Tribunal Oral Federal menos de 10 minutos. Fernando tampoco aportó mucho más. La ronda de testimonios familiares concluiría en el día de hoy con la declaración de Catalina Peña, la abuela de Loan y dueña de la casa donde se realizó el almuerzo previo a la desaparición del niño. Para el tribunal, esta etapa del debate es una de las más relevantes para la reconstrucción de cómo transcurrió aquella jornada del 13 de junio del 2024 y qué ocurrió durante las primeras horas de búsqueda. Repasamos noticias en esta jornada, repasamos este de vuelta, hacemos una breve pausa y ya volvemos con mucho más.
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0: Dejamos de lado las noticias un ratito. Ahora sí, música en la radio. Música y ya venimos con más.

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3: Repasamos esta jornada y transitamos este día. Estamos en la parte final de este Ida y Vuelta y tenemos que hablar, por supuesto, de los partidos que vienen para esta jornada, de lo que pasó en la jornada del día de ayer. Realmente un mundial, yo creo que de los mejores que venimos teniendo en la historia de los mundiales. Bueno, obviamente habrá gente que dirá, no, para mí el mundial bueno fue el de Italia 90. No, el mundial fue... ¿Sabe por qué? Porque cada partido es alucinante. Esperemos que mañana sea más de lógica que la alucinación de lo que es la competitividad, que seguramente estará. No hay partidos ganados, no hay partidos fáciles para nadie. Le pasó a Alemania con Paraguay, le pasó a Brasil también con Japón, en principio, hasta el segundo tiempo donde despertó el gigante americano. Le pasó también en la jornada del día de ayer a Bélgica, que estaba con un pie más afuera que adentro. Terminó convirtiendo los dos goles de diferencia que había tenido en principio el equipo senegalés para que en el minuto final de lo que ya era la prórroga terminó con ese penal marcando el 3-2. Y le costó también en el comienzo de la jornada del día de ayer miércoles nada más y nada menos que a esta posibilidad de competencia, de clasificación a Inglaterra, que terminó dando vuelta ante Congo. La primera participación en una Copa del Mundo, iba 1-0 prácticamente durante todo el partido. Claro, esto sabe que me hace acordar al Mundial de Clubes. El partido tiene 90 minutos. Hay que aguantar físicamente, psicológicamente, para los 90 minutos. Y esto lo demuestran mucho los equipos europeos. Lo físico pasa más por los equipos africanos. Los americanos allí se colocan un poco de buen pie entre Brasil y entre Argentina. Vamos a ver qué pasa con Colombia. Vamos a ver mañana qué va a pasar también, por supuesto, con la selección argentina, justamente en el partido ante Cabo Verde. Nada más y nada menos que tiene que ver con esta agenda deportiva. Pero no nos vayamos al día viernes, porque vamos a repasar lo que se viene para la jornada en este día jueves. Los partidos para este 2 de abril, los partidos que tienen como protagonista a España, Austria. Esto tiene que ver con lo que va a pasar hoy a las 4 de la tarde, partidazo. Y luego, ¿quién sigue? Luka Modric, Cristiano Ronaldo, Portugal, Croacia a la hora 20. Partidazo para el jueves a la noche. Partidazo para disfrutar realmente en lo que será otra velada excepcional de fútbol. De esas que nos está regalando este mundial, largo mundial, con tantos equipos, pero por supuesto con las ganas de seguir mirando y seguir disfrutando de cada uno de los encuentros. Bueno, realmente impresionante la cantidad de propuestas que ha marcado nada más y nada menos que este mundial, ¿no? Para todos los tipos, con todos los partidos. Una prueba ayer que realizó Scaloni de cara al duelo de la selección argentina ante Cabo Verde, justamente por lo que será mañana el partido. El entrenador ensayó con el plantel en Kansas City antes de viajar a Miami. sede del choque, ¿no? Por los 16avos de final por la Copa del Mundo, antes de abandonar la concentración en Kansas City, que ofreció como hogar de la selección argentina en esta etapa primera del Mundial 2026. Lionel Scaloni dirigió la última práctica antes de viajar a Miami, sede del choque ante Cabo Verde por los 16avos de final. El entrenador tiene en mente un plan con un par de dudas. Y en pos de resolverlas, volvió a probar en el predio de Sporting Kansas City. A diferencia de lo ocurrido en el día de el martes, el gringo probó con Nicolás Tagliafico, de lateral izquierdo, en lugar de Facundo Medina. El polifuncional defensor del Olympique de Marsella fue titular en las dos primeras jornadas ante la lesión muscular del ex Independiente, quien saltó al campo en la alineación estelar contra Jordania. Si bien el lugar le pertenece al hombre León, Medina cumplió. Hoy Taglia parece estar un paso adelante, lo mismo. Por otra parte, como compañero de Lionel Messi, en el ataque volvió a estar Lautaro Martínez. El capitán del Inter del Milán jugó de arranque en los tres cotejos de la Copa del Mundo y anotó un gol de penal frente a Jordania. Julián Álvarez, en tanto, llegó al torneo sin acción por el esguince, el tobillo que sufrió en la semifinal de la Champions League entre Atlético de Madrid y el Arsenal. En el último duelo compartió ofensivas con el Toro, pero todavía no logró mostrar su mejor nivel, más allá del sacrificio, presión y movilidad que aporta. En consecuencia, el ex Racing hoy luce con ventaja para estar entre los 11 por los 16avos de final. El resto del equipo parece estar claro. Cuti Romero ya está mejor, fue reemplazado ante Austria con dolores en su rodilla derecha, viene respondiendo de manera correcta entonces también para las prácticas. Seguramente va a reemplazar a Nicolás Otamendi. Y en el mediocampo todo indica que Thiago Almada oficiará de cuarto volante para sumar desequilibrio y asociarse a Messi en la creación. Plantel campeón del mundo volará a Florida justamente. Nada más y nada menos tiene que ver con lo que de la hora de hoy, 15:45, brindará la habitual conferencia en Miami, para que justamente tengamos la posibilidad de saber algunos detalles más. La preocupación de la selección argentina es el quiebre que tiene entre la delantera, la ofensiva y también la defensa, ¿no? Allí me parece que suscita un gran problema para el seleccionado argentino. Bueno, no lo digo yo, sino que por supuesto es lo que al menos se ve. Y damos vuelta de página, salimos un ratito de la Copa del Mundo, salimos porque se cerró el ciclo para Edinson Cavani en Boca, rescindió su contrato y dejó de ser jugador Xeneize, lo confirmó el delantero uruguayo, se despidió del Xeneize tras un periodo marcado por lesiones. Su balance arrojó 28 goles en 81 partidos y ningún título. En el día de ayer Edinson Cavani rescindió su contrato y dejó de ser jugador del Xeneize. El delantero llegó en julio del 2023, recordemos, con muchísima expectativa por sus últimos meses, estuvieron marcados por sus lesiones en la espalda. El delantero uruguayo jugó 81 partidos, como decíamos, anotó 28 goles y dio 3 asistencias. Su etapa se cerró con una cuenta pendiente, ser campeón en el club. Los últimos meses de Cavani en Boca estuvieron marcados por las lesiones de la zona lumbar, que lo tuvo a maltraer y lo complicó incluso en su vida cotidiana. Además, la relación con los hinchas se fue diluyendo ante la falta de participación en el equipo y sus goles cerrados que marcaron el futuro del club. Se fue nada más y nada menos que del Xeneize, que comenzó la venta de entradas para Boca Atlético Paranaense en Salta. La venta de entradas para el partido Boca Juniors y Atlético Paranaense inició en la jornada del día de ayer. Se prevé un impacto positivo del turismo en Salta. Recordemos que este partido se va a jugar el 8 de julio a las 21 en el Estadio Padre Martiarena. Ayer comenzaron las ventas de entradas. El presidente de la Cámara de Turismo de Salta, Facundo Asaf, comentó que el tipo de evento dinamiza la demanda turística. Salta tiene muchos atributos para atraer a los visitantes: su hermoso paisaje, su gastronomía, su cultura, la historia y, por qué no, el partido este que se va a jugar el próximo 8 de julio. Bueno, de Boca nos vamos a ir a River porque acelera las chances en el mercado. 5 refuerzos, inversiones con margen para un golpe de jerarquía a la espera de la apertura del oficial mercado de pases prevista por la FIFA para el 9 de julio. Cerrará el 2 de septiembre. River Plate ya concretó 5 incorporaciones: Nicolás Otamendi, Mauro Arambarri, Rafael Santos Borré, Lucas Beltrán y Giovanni González. Cada uno responde a las necesidades distintas del plantel y forma parte de una estrategia que combina experiencia, rendimiento reciente y una administración cuidadosa de los recursos. La llegada de Nicolás Otamendi, de 38 años, incorpora experiencia y liderazgo a la última línea, campeón del mundo y con una extensa trayectoria de fútbol europeo que suma en condición justamente de libre para la llegada entonces al club millonario. Bueno, hay que ver qué va a pasar de cara al comienzo entonces oficialmente el próximo 9 de julio de la apertura del libro de pases. Y nos vamos, señoras y señores. Final para esta jornada, final para esta edición. Gracias por estar con nosotros. Gracias por haber repasado esta edición de Ida y Vuelta. Soy Lucas Laurenti. Repasamos, nos informamos, nos acompañamos en la radio. Durante 60 minutos volvemos a la tarde de este jueves para repasar más noticias. Quédense en esta edición. Nos vamos a acompañar desde la radio con programación, con música, por supuesto, durante todo el día. Buen día para todos.
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4: Son las 9:34.
1: 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Los Ángeles es sinónimo de espectáculo. Es la segunda ciudad más poblada del país y una de las más influyentes culturalmente en el mundo. Aquí se concentra la industria del cine y la televisión, y su influencia global es innegable. Pero Los Ángeles no es solo Hollywood. Es una ciudad de barrios diversos. Comunidades latinoamericanas, asiáticas y europeas conviven generando una identidad multicultural muy marcada. El fútbol creció especialmente en estas comunidades y hoy forma parte del paisaje deportivo habitual. La ciudad se extiende entre el Océano Pacífico y colinas icónicas, con playas como parte de su identidad urbana. Es una ciudad pensada para el automóvil, con largas autopistas y distancias importantes entre barrios. El clima en verano es uno de sus grandes atractivos: cálido, seco, con cielos despejados y noches agradables. Esa estabilidad climática convierte a Los Ángeles en una sede ideal para eventos masivos. Como dato de color, es una de las ciudades con mayor presencia latina fuera de América Latina, lo que asegura un ambiente mundialista vibrante desde mucho antes del primer partido. 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
10: El mundial que se juega en tres países.
11: Este mundial no es solo grande, es triple. Estados Unidos, México y Canadá comparten la fiesta, algo que no pasaba desde 2002. Pero ojo, aquella vez eran dos países, acá son tres banderas en un mismo mapa. Eso cambia todo. Viajes eternos, diferencias horarias, climas opuestos y ciudades con personalidad propia. Podés estar en una sede con calor pesado y humedad y a los días estar en otra con una brisa que te recuerda que el hemisferio norte tiene sus caprichos. Y hay otra perlita. Por primera vez, el Mundial se siente como un tour. No es una base y listo. Es un campeonato que te obliga a pensar en logística, traslados y adaptación. El que llegue con mentalidad de campaña larga saca ventaja. Además, esta Copa del Mundo va a tener un color cultural único. Fútbol mezclado con rutas, aeropuertos, estadios gigantes, barrios latinos, comunidades futboleras de todo el planeta y ciudades que se van a convertir en escenarios de película. En resumen, si el Mundial siempre fue un evento, este 2026 es una experiencia de tres países. Y eso, para el hincha, es un lujo. Para los equipos, un desafío enorme.
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12: 9:45.
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15: Muy buenos días a todos. Jueves fresquito, jueves 2, el segundo día de este mes. Para hoy tenemos una temperatura a la máxima de 9 grados y una mínima de menos 3 grados. Un día fresquito. También nos comunican desde la municipalidad, el Consejo Deliberante. Este jueves, desde las 20 horas, el Consejo Deliberante de Ballesteros llevará adelante una nueva sesión ordinaria. Entre los temas a tratar figuran la autorización para el contrato de locación del inmueble del geriátrico municipal y un proyecto de incremento salarial. Además de la aprobación del acta de la sesión anterior. Repetimos, este jueves el Consejo Deliberante de Ballesteros va a llevar adelante una nueva sesión ordinaria a partir de las 20 horas. La municipalidad también informa que se restableció el sistema del RENAPER y ya se realizan con total normalidad los trámites de DNI y pasaporte en el registro civil. Reiteramos, se restableció el sistema del RENAPER y ya se pueden realizar con normalidad los trámites de DNI, pasaportes en el registro civil para todos aquellos que lo necesiten.
14: Estas fueron las noticias de la radio. 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

0: Son las 10 con 13 minutos.
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0: Son las 10 con 15 minutos.
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1: 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En un mundial, las selecciones compiten, pero los grandes nombres también juegan su propio torneo. Estrellas consagradas, esos futbolistas capaces de cambiar un partido con una sola jugada. Ponemos la lupa sobre los jugadores destacados del Mundial 2026. Los que llegan para brillar, los que cargan ilusiones y los que pueden convertirse en protagonistas inesperados. Esto es Jugadores Destacados. Kylian Mbappé. Si hay un nombre que hoy suena a mundial, incluso antes de que ruede la pelota, ese es Kylian Mbappé. Francia vuelve a llegar a una Copa del Mundo con una generación potentísima, pero el centro de gravedad sigue estando en él. No solo por su velocidad brutal o por esa capacidad de resolver partidos en una corrida, sino por algo todavía más valioso. Mbappé ya aprendió a convivir con el peso de ser figura total. A los 27 años, en plena madurez competitiva, llega al 2026 como delantero del Real Madrid, con Francia ya clasificada y con la ambición declarada de meterse definitivamente entre los nombres más grandes de la historia. FIFA lo presenta directamente como una de las superestrellas del torneo y recuerda que ya fue campeón del mundo en 2018 y finalista en 2022. Ese recorrido lo pone en un lugar distinto. No es promesa, no es aparición, no es moda, es jerarquía probada en el escenario máximo. Mbappé parece jugar los mundiales con una naturalidad asombrosa, como si el ruido no le entrara. Tiene esa mezcla de estrella global y competidor feroz que convierte cualquier relato en algo grande. Francia lo necesita para volver a pelear arriba, y él necesita otro mundial enorme para empujar su propia inmortalidad futbolera. Da la sensación de que 2026 puede ser, otra vez, su territorio natural. Talento, carácter y momentos decisivos. Así se construyen las grandes historias de un mundial. Seguiremos descubriendo los protagonistas del torneo, uno por uno. Esto fue Jugadores Destacados, porque en la Copa del Mundo a veces alcanza un instante para volverse eterno.
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se vende batería nueva de auto para todos aquellos interesados. Se pueden comunicar al número 3534-773990 y pedir más información al dueño.

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0: Son las 10 con 47 minutos.
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0: Son las 10 con 47 minutos.
2: 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Hola, buen día. De norte a sur. De norte a sur. De estadio en estadio. Vamos a recorrer cada sede, cada cultura, cada ciudad que será protagonista del evento más grande del planeta. Ajusta el cinturón. Subí el volumen. Esto es la Copa Mundial de la FIFA 2026. Ciudad por ciudad. Kansas City está ubicada en el corazón geográfico del país, entre los estados de Missouri y Kansas, y representa el espíritu del medio oeste estadounidense. Es una ciudad con identidad musical muy fuerte. El jazz tiene aquí una tradición histórica que marcó generaciones y que aún hoy forma parte de su escena cultural. Además, es considerada una de las capitales del barbecue estadounidense. La cultura gastronómica local es casi un ritual, con estilos propios de cocción y salsas que generan debates apasionados entre locales. En términos urbanos, Kansas City combina un centro renovado con barrios históricos y un ambiente más relajado que otras grandes metrópolis. Es una ciudad donde la comunidad tiene peso y donde los grandes eventos movilizan fuertemente a la población. El clima en verano puede ser variable: días cálidos, alta humedad y posibilidad de tormentas eléctricas típicas de la región central del país. Como dato distintivo, Kansas City se autodenomina la ciudad de las fuentes, con cientos de ellas distribuidas en su territorio, lo que le da un perfil visual particular. El Mundial se respira y se vive en cada sede. Seguiremos recorriendo el camino y marcando la ruta. Esto fue la Copa Mundial de la FIFA 2026, ciudad por ciudad.
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5: Fan Zones y ciudad en modo fiesta, pero con vueltas reales.
6: Una curiosidad bien de detrás de escena. No todo es cancha. En Estados Unidos, varias ciudades vienen con planes de fan fests y zonas de fiesta. Pero hay noticias de cambios y cancelaciones de eventos grandes por costos y logística. Por ejemplo, se canceló un fanfest grande planeado cerca de la Estatua de la Libertad y se rearmó con un esquema de eventos más distribuidos. Y hay otro dato con olor a mundo real. Se habló de fondos federales para seguridad e infraestructura en ciudades sede de Estados Unidos que estaban demorados, generando tensión en la organización local. ¿La perlita? El Mundial no se arma solo con pelotas. Se arma con vallados, seguridad, transporte, pantallas gigantes y miles de personas moviéndose juntas. Y cuando el evento es de 104 partidos, la ciudad anfitriona tiene que funcionar como un reloj. Para el oyente, esto es buenísimo porque te da un ángulo distinto. El Mundial es fiesta, pero la fiesta necesita producción. Y en 2026, la producción va a ser tan grande como el torneo.
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0: Son las 11 con un minuto. 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

0: Y bueno, seguimos en la mañana de la radio y estamos en otro jueves más, una mañana fresquita, siendo las 11 y 4 minutos. Tenemos a Lula. Muy buenos días, Lula. ¿Cómo va?
1: Hola, buen día a todos. ¿Cómo los trata este frío?
0: Ah, sí, no hace frío.
1: Bueno, no hace nada de frío.
0: La verdad que no. Y me imagino que en el campo menos.
1: Terrible, no. Terrible. Hoy me tocó acompañarlo a Antonio y terrible el frío. El friazo, dirían acá.
0: Sí, el friazo. El friazo no.
1: El friazo no.
0: Bueno, Lula, para hoy tenemos, me venías comentando, un temita especial, porque la verdad que es algo que se suele hacer, es habitual, es más. Hoy al Juan también es parte de eso, así que vamos a tener los cuidados que hoy nos brindes.
1: Perfecto. Bueno, como te contaba, Nico, y para toda la audiencia, les cuento. Estuve dando una clase para un curso de peluquería canina, ¿sí? Es un curso que se dicta online y que dentro del programa que tienen de información que brindan, hay una clase que la doy yo, ¿sí? Que tiene que ver más que nada con patologías que se pueden encontrar en la peluquería canina, que esto puede servirle a gente que se dedique, ¿sí?, a este rubro, pero que también está muy relacionado a la convivencia íntima con nuestros animales. O sea, yo doy el ejemplo de la peluquería canina porque es veterinarios, peluqueros caninos, paseadores, son personas que por su trabajo están muy en contacto con el animal, en un contacto estrecho, vamos a decirle. Pero también pasa en casa, ¿sí? Entonces, esto es válido también para tenerlo en cuenta en nuestra propia casa, ¿sí? Para tener en cuenta que hay patologías de piel, en este caso hoy vamos a hablar de piel y alguna parasitosis interna que se pueden contagiar en el contacto estrecho con el animal, ¿sí? A eso le llamamos zoonosis. Ya hablamos de algunas zoonosis, siempre hacemos especial hincapié en lo que es la rabia, pero eso tiene que ver más con las mordeduras de los animales y demás, que se previene con vacuna. Ya estamos al tanto y yo hago mucho hincapié en eso, pero hoy vamos a hablar de ciertas patologías que pueden ser contagiosas y que nos pueden enfermar, en un principio hablando de patologías de piel, ¿sí? ¿Qué patologías de piel en líneas generales pueden transmitirse al ser humano? Tenemos de tipo parasitarias, como lo son, por ejemplo, los tipos de sarna, ¿sí? Pulicosis, que es todo lo que tenga que ver o estar asociado con la presencia de pulgas en nuestro animalito. Puede haber también presencia de garrapatas. Puede haber algún tipo de honguito, ¿sí? Que eso también se nos puede contagiar, siempre teniendo en cuenta el contacto estrecho, ¿sí? Y también todo lo que es sarna de un tipo, que es la sarna sarcóptica, se llama, ¿sí? Hay dos tipos de sarna, principalmente en lo que es pequeños animales, que una no es contagiosa entre los animales y tampoco es contagiosa al ser humano. Pero esta, que es sarcóptica, sí es contagiosa entre los animales y hacia el ser humano también, ¿sí? Entonces, bueno, hablando un poquito de eso, también pensando en lo que son las características, voy a tratar de contarles un poco cómo son las características. Si bien en la radio nos tenemos que valer de mucha información para tratar de describir las lesiones, espero que sea de ayuda. Y por supuesto, siempre se consulta al veterinario de confianza, ¿sí? Pero bueno, por ejemplo, vamos a hablar de la tiña. No sé si alguna vez vos, Nico, escuchaste hablar de la tiña.
0: No, la verdad que no.
1: Bueno, la tiña es una patología de tipo fúngica, ¿sí? Es por una dermatofitosis, ¿sí? Son honguitos que están en la piel, que en general, cuando un animal está en buen estado de salud y está inmunocompetente, quiere decir que sus defensas están súper bien, no está inmunodeprimido o no tiene las defensas bajas, generalmente no proliferan. Son huéspedes comunes, ¿sí?, de nuestro organismo, incluso del humano también. Pero bueno, pasa mucho en gatitos. Esto es algo que se ve muy comúnmente en gatitos. ¿Puede estar en perros? Puede estar en perros. Pero bueno, en gatitos y sobre todo en cachorros o en madres recién paridas o en animalitos que estén un poquito con las defensas bajas, es muy probable de encontrar, ¿sí? Yo lo he visto más en gatitos que en perritos, pero está en las dos especies, ¿sí? Pero bueno, por ejemplo, la tiña, ¿qué son las? ¿Cómo es la lesión que hay en un animalito con tiña? Vamos a encontrar que va a tener el manto, le vamos a decir manto todo lo que es el recubrimiento de pelo, ¿sí? De la piel. El manto va a estar bien por sectores y va a haber sectores que va a tener un circulito que no va a tener pelo y que generalmente son bien redonditos o son ovoides. Pueden ser de diferentes tamaños, ¿sí? Y que no van a tener pelito. Y en el medio van a estar enrojecidos y en el borde va a estar un poquito sobre elevado. Generalmente pican mucho. Al picar tanto, si bien no es una lesión que sea de tipo húmeda, ¿sí? Que no va a tener supuración y demás, cuando se rascan se pueden lastimar, ¿sí? Entonces podemos llegar a encontrar sangre, pero eso es producto del rascado. Entonces lo vamos a definir como una lesión que va a ser redondeada, no va a tener pelo, en el centro va a ser rosita, va a ser media escamosa, puede haber como películas de piel que se está descascarando, ¿sí? Y que va a tener un borde, un contorno que va a estar bien, bien rojito, lo llamamos eritematoso, y que va a estar un poquito sobreelevado, ¿sí? Y que generalmente pican. Lo podemos encontrar en el área de la cabeza, en el área de las manos, pueden estar en el lomo distribuidas, pero bueno, en la cabeza, en las manos, quizá en el pechito o en la pancita es donde más evidentes son, ¿sí? ¿Y qué tiene de característico esto? Los gatitos, en general, están en contacto muy íntimo a veces con el ser humano, o porque duermen en la cama, o porque se suben a la mesa, porque se nos suben a la falda, porque se suben y los acariciamos, ¿sí? Y ese contacto también tiene que ver con la forma de contagio que tiene, ¿sí? Entonces, por ahí nosotros nos vamos a encontrar los seres humanos con lesiones en la piel que nos van a picar mucho, ¿sí? Que también van a ser redonditas. El ser humano no está cubierto completamente de pelo, entonces el tema de que estén desprovistos de pelo lo vamos a dejar a un lado, pero en general va a ser una lesión también redondita, rojita, que pica mucho y que según la evolución va a estar desde más rojita hasta color marroncita, color café, y termina estando clarita, ¿sí? Pica mucho. De que estén desprovistos de pelo lo vamos a dejar a un lado, pero en general va a ser una lesión también redondita, rojita, que pica mucho y que según la evolución va a estar desde más rojita hasta color más

No, no es grave. Es molesto. Pero siempre hago esta aclaración. Tenemos que tener cuidado en casa con cualquier patología que sea leve, por más leve que sea, en pacientes que estén inmunodeprimidos o pacientes... inmunodeprimidos que estén atravesando, por ejemplo, una quimioterapia, esto siempre lo aclaro, o en pacientes HIV positivo, ¿sí? Que pueden tener cierto grado de complicación estas lesiones, que por más que sean muy, muy simples de tratar o que sean poco nocivas para el organismo, bueno, puede volverse una complicación. Y bueno, y sobre todo en lo que son los niños de la casa, que por ahí cuando hay gatitos y demás, están muy en contacto, ¿sí? Entonces eso hay que tenerlo en cuenta. Hay que tener en cuenta que este tipo de lesión no es una complicación mayor, no nos va a traer complicaciones severas, salvo los casos que recién mencioné, pero que se trata de una zoonosis, ¿sí? Es una enfermedad de la piel que afecta a los animales, a las pequeñas especies principalmente, tenemos en grandes especies, pero estamos hablando del contacto estrecho en este caso. El contacto estrecho lo tenemos con los animales de compañía. Entonces, por supuesto que hay que consultar a un veterinario de confianza, consultar a un médico cuando nos aparecen las lesiones, ¿sí? Para que nos dé los pasos a seguir. Pero bueno, yo acá les hablo de la parte de veterinaria, ¿sí? Lo que comprende la salud animal comunicando que esto es una zoonosis, ¿sí? Que como ente de salud pública estoy obligada a comentarlo, ¿sí? Pero bueno, esta por ejemplo es una patología que sí se debe tratar. A veces los tratamientos son muy simples, ¿sí? A veces con el uso, estoy hablando en animales, aclaro, el uso de iodopovidona tópica, o sea, poner yodo en el lugar de la lesión y mejorando tal vez la nutrición y el estado general de ese animal, puede evolucionar sin problema. ¿Cómo notamos que se está curando de esto? Para todos estos casos que voy a contar de lesiones de piel que pueden ser transmisibles al humano, la forma de darnos cuenta de que ese animal está mejorando, ¿sí? Es porque empezamos a ver que crece pelito, ¿sí? Ya no se rasca tanto, crece pelito, y ahí estamos viendo que, bueno, efectivamente, como les digo, con yodo povidona, que es el yodo, que la marca que solemos nombrar, que compramos en la farmacia, es el Pervinox. No nos va a pagar Pervinox, pero bueno, el Pervinox de ese color marrón. Ponemos un poquito en un algodón siempre limpio, pasamos en cada lesión. Durante muchos días se hace esto, ¿sí? Y empezamos a notar que el pelito empieza a crecer. Por supuesto que... Como les decía, son animalitos que por ahí están un poquito bajos de defensa. Entonces ahí viene que le tenemos que mejorar la alimentación. Tenemos que, si comen balanceado, balanceado de buena calidad. Y mejorarle las condiciones ambientales, por ejemplo. Mantener todos sus mantitas o sus colchoncitos limpios, ¿sí? No está de más aspirar todo lo que sea sillones y demás. Y por un tiempito, lamentablemente, no dejarlo subir a la cama, que es por ahí donde el contacto más estrecho se da, ¿sí? Eso es una buena opción para tener soluciones fáciles. Por supuesto que tenemos que tener en cuenta todo lo que les digo siempre, que el animal no tenga decaimiento, que no haya dejado de comer, que esas lesiones que en principio son sequitas y pican y pueden llegar a sangrar un poquito porque se rascan y tienen unas uñas muy filosas, esa lesión traumática constante va a hacer que se lesionen y que sangre un poquito, pero que no haya presencia de pus, por ejemplo, ¿sí? Que no haya un mal olor excesivo. Ahí ya tenemos que sí o sí ver al veterinario y tratar de implementar, además de las mejoras en lo que es el ambiente donde habita y la alimentación en un principio, con eso podemos ir manteniéndolo controlado. Por supuesto que el ser humano debe ir al médico para que le evalúe las lesiones y ver los pasos a seguir, ¿sí? Pero bueno, generalmente pasa. A mí me ha pasado, por esto que yo te digo, veterinarios, peluqueros caninos o peluqueras caninas, y en casa estamos muy en contacto con los animales y estamos muy propensos a adquirir alguna de estas infecciones, ¿sí? En la piel. Entonces es bueno saberlo y es bueno conocerlo. Y importante en el ser humano, como para todo. Más nos rascamos, más nos pica, ensuciamos. Las lesiones que en principio no son sangrantes, las empezamos a hacer micro lesiones chiquititas que

0: quizás no las vemos al ojo desnudo. Yo digo al ojo desnudo porque no usamos ningún tipo de lupa, ni de microscopio, ni nada de eso, ¿no? A la simple vista quiere decir a ojo desnudo, ¿sí? La vemos a simple vista, no tiene lesiones, pero sí estamos metiendo bacterias y metiendo porquerías en el rascado. Por eso es importante acudir al médico.
1: Bien,
0: ¿sí?
1: Bien, bien. Y ahora un poquito con respecto al tema de la enfermedad en el animal, este tipo de afección, como bien lo comentaste, tiene muchas aristas. Y con respecto, por ejemplo, puede darse en alguna estación específica, tiene que ver, por ejemplo, no sé, con frío, con el calor.
0: Mira, yo he visto en todas las épocas, pero en época de invierno suelen ser más comunes. Y suelen ser más comunes cuando tenemos camadas de cachorritos. ¿Por qué? Porque están todos juntitos. Claro. Están todos juntitos por el calor, ¿sí? O están mucho tiempo en las cuchitas. Entonces es más probable que ocurra en invierno, si bien ocurre en todo el año puede ocurrir, pero en invierno vemos más casos, ¿sí? Vemos más casos por esto que te digo del contacto estrecho entre ellos también. Y mientras más se disemine dentro de una camada o dentro de los gatitos de la casa o los perritos, más probabilidad de contagio tenemos los seres humanos.
1: Claro, ¿sí? Exactamente, exactamente. Sí. Y ahora, por ejemplo, creo que hay un tema dentro, por ahí, del cuidado del animal, la higiene, que muchas veces uno piensa que está realizando una acción positiva, ¿no? Que es el tema, por ejemplo, de cortarle el pelo al animal.
0: Bueno.
1: ¿Cómo afecta en esta situación?
0: Esta pregunta está buena, ¿sí? Nosotros vamos a dividir a los pelajes, a los mantos de los animales en manto corto, manto medio y manto largo, ¿sí? Un manto corto, por decirte, un galgo tiene manto corto. Un manto intermedio puede ser el de un golden, por ejemplo, ¿sí? O un bretón. Yo pongo razas para que se identifiquen, pero todo aquel animal que cumpla con estas características va a entrar dentro de la clasificación, ¿no? Y manto largo podemos tener algún yorkie, por ejemplo, un caniche que tienen pelo más largo, ¿sí? Si bien por ahí los recortamos y demás. O tal vez algún otro perro, yo no sé, por ahí hablo de razas y no sé si todos lo conocen, pero qué sé yo, un setter o un galgo afgano, que son esos de pelo largo, esos son manto largo, ¿sí? O también un border collie muy peludo puede tener un manto más largo, ¿sí? Pero bueno, por ejemplo, en ese tipo de animales lo que tenemos que tener en cuenta es lo siguiente. La biología no se equivoca. Yo siempre digo lo mismo. La biología no se equivoca. Animales con manto largo tienen el manto largo por un motivo, ¿sí? Animales con el manto corto tienen el pelo corto por algún motivo. Si bien hay manipulación genética, y eso lo sabemos todos, para el desarrollo de las diferentes razas, yo acá te estoy diciendo que cualquier perro mestizo que tenga esas características de largo de pelo, o si son pelos muy tupidos, ¿sí? Porque, por ejemplo, un ovejero alemán, de esos que tienen el pelito más largo, tiene mucho, mucho pelo. ¿Sí? Un golden tiene mucho pelo. Y capaz que un galgo afgano tiene pelo más lacio, menos, o un collie de los de antes, que se veían más, como Lassie, que les solían decir. Tienen otra densidad, ¿sí? En lo que es el manto. Entonces, teniendo en cuenta esto, en invierno a la gente no se le ocurre cortarle el pelo. El tema del invierno no es un problema, digamos, en relación a lo que es el manto, porque todos asociamos a que el pelo más largo le va a dar protección, lo que es correcto, ¿sí? Ahora el tema es en el verano, que en el verano ya, para el verano, ya vamos a hablar de temas más asociados al verano, como por ejemplo el golpe de calor y demás, pero en el verano se tiende más a cortar el pelo a los animales y muchas veces caemos en un error. Por supuesto que la mayoría de los peluqueros caninos, si lo hacemos en un lugar donde el personal sea idóneo en el tema y esté capacitado, probablemente no vayamos a tener problemas. Pero por ahí nos pasa que lo llevamos a cualquier lado o que lo queremos hacer en casa y terminamos, lo veo en la habitualidad, por ejemplo, voy a poner la raza de perro caniche para que se entienda y para hacerlo bien gráfico. El perro caniche tiene un volumen de pelo, una densidad de pelo que es importante. Y muchas veces en el invierno está todo bien, incluso le ponen mantitas. Yo no estoy en contra de que se le ponga el bucito, está todo bien porque pueden tener frío, tal vez. generalmente no, pero bueno, también todo eso está cambiando. Pero en el verano le cortan el pelo y vos sabés que estamos muchas veces cayendo en un error cuando dejamos, no sé si a vos te ha pasado de ver animalitos en pleno verano que le cortan el pelo y se le ve la piel rosita. Ahí está el pelo cortado de más, ¿sí? Porque el pelo tiene una función. El pelo protege de los rayos ultravioletas, animales que están con, que tienen ya genéticamente un manto más abultado o más largo, forman cámaras de aire. Ese pelo forma una cámara de aire que también aísla del calor, ¿sí? Entonces, nos encontramos con animalitos que por ahí están completamente pelados, donde los rayos, la exposición a rayos solares es casi directa, ¿sí? Donde puede ocurrir incluso lesiones de piel por quemadura de sol, ¿sí? Y también nos encontramos desprovistos de esta herramienta que tiene el cuerpo del animal, que es protegernos del calor, ¿sí? Del calor excesivo, porque se forman cámaras de aire dentro de todo lo que son ese entramado de pelo y previene también, ¿sí? Entonces el intercambio de calor no tiene que ser demandarle tanto al cuerpo del animal, ¿sí? A la fisiología del animal. Entonces ahí caemos a veces en un error. Por eso siempre la recomendación es que lo lleven a lugares donde las personas estén capacitadas y conozcan de estos temas. Bueno, yo para la gente que doy el curso, es gente que está súper capacitada y que vos fijate que pide la acción o la intervención de un veterinario para dar ciertos temas, ¿sí? Eso habla de lo capacitados que están y que, bueno, que les interesa 100% la salud del animal. Sí.
1: Realmente, realmente. Y además, ¿no? De por ahí la capacidad de la persona, la infraestructura, ¿no?
0: Adecuada. Totalmente, porque aparte yo con lo que es el curso este de peluquería que doy clases ahí, no solamente hablo de patologías asociadas a lo que son las zoonosis, hablo de patologías de los animales, ¿sí? A tener en cuenta, porque si bien ellos obviamente no van a poder medicar, no van a poder diagnosticar y demás, pueden encender las alarmas a lo que es extraño o lo que es importante tener en cuenta para recomendarle a las familias de los animales que los lleven a un veterinario. Porque a veces hay lesiones que si no estás muy en el tema y si no revisás como corresponde, no te das cuenta que están ocurriendo. Y por ahí el peluquero o la peluquera en el trabajo, por el nivel de contacto y por el nivel de observación que tiene que tener con un animal, o de tacto o demás, se va a dar cuenta que algo raro está pasando y ahí lo pueden recomendarle a las familias que lo lleven al veterinario. Como vos decís, la infraestructura es súper importante, ¿sí? ¿Por qué? Porque vamos a poner el ejemplo de un animal de talla grande, ¿sí? Esta infraestructura tiene que ver con que los pisos, por ejemplo, tienen que ser antideslizantes, ¿sí? Porque muy probablemente, si tenemos un piso que patina, si tenemos en este lugar donde yo doy clases tienen, por ejemplo, las mesas hidráulicas donde suben y bajan, donde no va a patinar sobre la mesa tampoco, donde no, bueno, ellos en este caso no usan bozales. No estoy en contra del uso de bozales porque siempre hay que cuidar la salud humana también, porque nuestro cuerpo es nuestro medio de trabajo, en el caso de ellos y de nosotros los veterinarios, entonces tenemos que tener recaudos. Pero bueno, ellos trabajan con un método que la verdad les funciona y nunca han tenido problemas. Yo los aplaudo, ¿sí? Yo los aplaudo porque es maravilloso el trabajo que hacen.
1: La verdad que sí, la verdad que sí. Bueno, en el pueblo contamos con muchas personas idóneas para realizar esta actividad. También quería consultarte, ¿no? Acerca del baño, ¿no? Creo que si tiene una duda sobre, sí, sobre el periodo, cada cuánto bañarlo, más allá de una cuestión por ahí higiénica o estética del animal.
0: Bueno, yo todo lo que es higiénico sí, vamos a la mano, lo estético por ahí no va tan de la mano con lo saludable, ¿sí? Entonces, tenemos que tener en cuenta lo siguiente, y vamos a dividirlo en dos grandes grupos. Vamos a dividir el grupo de los animales que no cursan con ningún problema de piel, cero problema de piel, y animales que pueden tener o que están cursando con algún problema de piel. Siempre, siempre vamos a decir lo siguiente. Muchas veces hay gente que por ahí no los lleva todos los días a bañar, pero cada dos días, tres días me ha pasado, me han consultado en la veterinaria que yo lo baño día por medio, te dicen, porque hace mucho olor. Porque siempre tiene olor a perro, olor a salame, olor... tiene mucho olor. Entonces yo lo baño. Bueno, yo les cuento esto. Mientras más bañamos a un animal en la menor cantidad de tiempo, peor es, ¿sí? Porque la piel, como en el ser humano, es el primer órgano de defensa que tenemos, ¿sí? Ese cebito que hacen los perritos para protegernos, que es como una grasitud, leve grasitud. Si nosotros le pasamos los deditos corriendo el manto bien sobre la piel, vamos a encontrar que es medio grasosito, ¿sí? Para decirlo de una manera sencilla de entender. Eso es una barrera de defensa que tiene, ¿sí? El cuerpo, ¿sí? Por supuesto que hay células, por supuesto que la piel está dividida en capas, sin entrar en detalles. Pero nosotros, mientras más bañamos un animal, más vamos barriendo toda esa defensa que tiene el organismo de ese animal. Entonces, animalitos que no tienen ningún problema de piel, o que no cursan, o que no están predispuestos, porque después tenemos las razas predispuestas a tener problemas de piel, ¿sí? Que ya las vamos a mencionar. Pero bueno, animalitos que no tienen problemas de piel, hasta una vez por semana, yo digo que el máximo es una vez por semana. Si lo podemos estirar una vez cada 15 días, teniendo en cuenta la forma de vida del animal, la convivencia con el ser humano y demás. Yo ahí no me voy a meter, ¿sí? Pero estaría bueno que no se exceda de una vez por semana. Si lo podemos hacer cada 2 semanas, ideal, ¿sí? Animalitos que por ahí no hacen olor o que están todo el tiempo adentro, una vez al mes, está súper bien, ¿sí? Está súper bien. Pero bueno, como te digo, eso va a depender de cada caso, de cómo conviva ese animal, qué hábitos tenga, ¿sí? Si tiene acceso al exterior, si es un animal medio travieso que le encanta revolcarse en cualquier cosa que encuentre. Entonces ahí eso se va a ir evaluando, ¿sí? Y con respecto a lo que es baño, ahora te voy a contar una cosita importante, ¿sí? Después tenemos a los animales que tienen o que cursan con problemas de piel. Bueno, en eso, siempre con la indicación veterinaria, porque generalmente se usan desde balanceados, que recién te nombraba, balanceados que estén adaptados a tratamientos de piel, ¿sí? Que dan muy buenos resultados, ¿sí? Sobre todo para animales que sufren alergias en lo que es la piel. Vienen balanceados que disminuyen un montón ese punto de disparador de la alergia, ¿sí? Muchas veces, y funcionan muy bien. Pero después tenemos en los baños otras herramientas, ¿sí? Como shampoos medicados, como cierto tipo de tratamiento, si los bañamos en casa, porque también está la persona que lo baña en su casa. Animalitos con problemas de piel, tratar de que el agua no sea súper caliente, eso es importante, ¿sí? Tratar de consultar mínimamente un veterinario para saber. Muchas veterinarias venden los shampoos y te lo pueden dar incluso el tratamiento adecuado, ¿sí? Pero bueno, tal vez por unas semanas hacer un baño por semana, pero después no tanto. Nunca aplicar calor con el secador de pelo, ¿sí? Cuando tenemos afecciones de piel. El calor en la piel puede llegar a empeorar, ¿sí? La inflamación de la piel, ¿sí? Las dermatitis. Las dermatitis son las inflamaciones de la piel, ¿sí? Pueden llegar a empeorar las dermatitis. Si son tipo de lesiones o patologías que generan mucho prurito, mucho picor, ¿sí? Puede aumentar la sensación de picor. Entonces, en esos casos, tratar de no exponer al animal a esos parámetros de temperatura que pueden ser un poco complejos, ¿sí? Para lo que es el tratamiento. Por ahí mejoramos con un shampoo, pero ¿qué pasa? Lo empeoramos con el uso del secador de pelo en calor. Entonces ahí tenemos que hacer un equilibrio. Esas indicaciones generalmente las personas que están en la pelu las conocen. Pero por ahí si los bañamos en casa, o quizá alguno que no conozca y se está enterando, que está bien porque siempre se puede aprender, bueno, tener en cuenta esas cuestiones, ¿sí?
1: Claro, por ahí el proceso del baño no es algo parecido o similar a lo nuestro, ¿no?
0: No.
1: Que por ahí hay ciertas condiciones, tiene que ver mucho con los recursos que utilizamos, las herramientas que utilizamos,
0: exacto,
1: el lugar donde también lo realizamos, creo que es muy importante. Y como bien lo comentas, también le agregamos importancia al hecho de consultar.
0: Eso siempre es importante, siempre salir de la duda. Yo siempre digo, incluso me lo repito a mí mismo todo el tiempo, no hay preguntas tontas. O sea, peor es desconocer algo o no estar seguro sobre algo y no preguntar a alguien que por ahí me puede dar una mano. A mí me pasa constantemente que tengo colegas que me están todo el tiempo dando recomendaciones cuando a mí algo no me cierra o cuando no le encuentro la vuelta. O sea, no tiene nada de malo preguntar porque eso también nos hace mejores, ¿sí? Porque estamos, como siempre digo, primando la salud del animal.
1: Por ahí creo que cada caso, como siempre lo decimos, ¿no? Cada caso, cada animal es distinto y por ahí uno vive o transita situaciones con animales, en tu caso como veterinaria, que son diferentes a muchas otras.
0: Sí.
1: Y va aprendiendo de cada una.
0: Siempre, todos los días, yo te puedo decir que soy una persona, también tenés que estar un poco predispuesto a aprender y a escuchar y a prestar atención a lo que nos dicen, ¿sí? Porque hay muchas cosas que a mí me ha pasado, qué sé yo, ahora no me sale ningún ejemplo, pero a mí me ha pasado que muchas veces alguna característica particular sobre un animal me la han comunicado los tutores sin tener idea de medicina, y ahí a mí me prenden la lamparita y por supuesto yo puedo ahondar un poquito más, pero si quizá ellos no me lo dicen y a mí se me había pasado por alto, nos comemos la curva, como quien dice.
1: Realmente es así. Parece que es un tema muy importante, es un tema que a veces no se tiene en cuenta porque es algo normal, creo. Y es el hecho de depositar, por ejemplo, nuestros animales en un lugar donde lo bañan y no sabemos si siempre se cumplen con estas normativas o con estas cuestiones que nos venís comentando.
0: Sí, y bueno, con respecto a lo que... Una recomendación, esto es un paréntesis que abro, ¿sí? Una recomendación que voy a dar. Muchos animalitos tienen carácter que quizá no son del todo dóciles para llevarlos a una peluquería y muchas personas optan por darle alguna gotita para sedarlo, para dormirlo. Bueno, eso, y me hago cargo, si, como siempre digo, estará quien está a favor, yo estoy totalmente en contra, ¿sí? De ese tipo de manejo del animal, ¿sí? Porque no dejan de ser anestésicos, porque lo que se usa generalmente para que pierdan un poco esa voluntad los animales, no les saca el miedo, no les saca el temor, no les saca la angustia, simplemente los inmoviliza. Lo mismo que pasa para la época de las fiestas. El animal tiene miedo igual.
1: Exactamente.
0: El animal padece y tiene ese terror, y qué peor que no poder expresarlo.
1: Realmente.
0: Sí, entonces eso yo un poco lo voy dejando de lado. Si bien cuando arranqué o cuando era estudiante se usaba mucho, y bueno, uno después va haciendo su propio criterio y va viendo verdaderamente la salud del animal, y en mi caso yo decido directamente, ni lo aconsejo, ni lo vendo, ni lo solamente se puede aplicar para lo que es una cirugía cuando se lo requiere, en el caso mío particular, y es mi ideología.
1: Bien. Y en estos casos, ¿no? Por ahí, de seguramente hay animales en donde, más que todo en los que ya tienen por ahí una edad de adulto o geronte, ¿no?
0: Sí.
1: Por ahí, para llegar a una solución con respecto a este tema, porque hay mucha gente que dice, no le gusta bañarse. ¿Es bueno, es recomendable empezar desde que son cachorros el hecho de los baños?
0: Acostumbrarlos. Sí, va a haber animalitos a los que no les va a gustar nunca, ¿sí? Pero podemos ir haciendo un trabajito sobre ellos desde más pequeños. Generalmente, bueno, yo siempre voy a hablar de este caso porque es con la gente con la que trabajo, ¿no? Pero, por ejemplo, Belén, que es la peluquera canina de este curso que se da y que tiene su peluquería canina, ella, por ejemplo, es educadora canina, ¿sí? Entonces, ¿qué pasa? Tenemos un animalito que no es dócil para nada, bueno, hay que sacarle lo que llaman las improntas, hay que hacer un trabajo de docilización de ese animal, que por supuesto lleva su tiempo, ¿sí? Por eso también lo que les pido a todas las familias es tener paciencia, ¿sí? Porque generalmente se van a ir adaptando, hay animalitos que no. Y bueno, ese animalito, salvo que sea una situación extrema, y no se bañará.
1: Exactamente, por ahí es la naturaleza del animal y va en contra de su propia.
0: Exacto, ya cuando identidad. Un animal padece, cuando nosotros corremos riesgo y cuando incluso las familias corren riesgo por tratar de manejar o de llevar a una situación un animal que no lo tolera, por el motivo que sea, después de haber intentado de diversas formas, bueno, no se bañará. Y si no, ahí sí, evaluarlo con un veterinario, qué posibilidades hay de, en el caso que sea 100% extremo, necesario, bueno, ver cómo podemos hacer, pero en conjunto con un veterinario, controlando los parámetros del animal, porque no deja de ser, por ejemplo, en este caso que decía recién, un anestésico, ¿sí? Entonces es importante.
1: Realmente, realmente. Creo que el tema del baño, por ahí, del cuidado, es muy importante, y como lo decíamos anteriormente, es algo que con lo cual interactuamos constantemente en el día a día, todos aquellos que tenemos la posibilidad de tener un animal y con los cuales tenemos un contacto estrecho, ¿no?
0: Estrecho, exacto.
1: Es importante por ahí tener en cuenta estas situaciones que se dan para el cuidado del animal, para el cuidado de la persona.
0: Eso es súper importante. También otro caso que por ahí nos agarra la desesperación, que los queremos bañar, por ejemplo, ¿sí? A los animales. Bueno, ha pasado casos en los que se cayó el perrito, un gatito era este, un gatito en un taller mecánico, que vivía en un taller mecánico. Y se cayó dentro de los baldecitos donde tiran el aceite usado de los autos cuando hacen los cambios de aceite, cuando abren motores y demás. Quedó empapado de aceite quemado. Lo primero, ¿vos qué harías? ¿Qué harías en ese caso?
1: Y uno tendería por ahí a tratar de lavarlo, de bañarlo.
0: Bien,
1: de
0: ¿y cómo harías? Te estoy hablando que esto es aceite, ¿sí? ¿Qué usarías? ¿Agua fría o agua caliente?
1: Creería que, a ver, tibia en todo caso, pero no sabría.
0: Bueno, mucha gente cae en el error de usar agua tibia caliente para lavar un animal que se cayó en un material oleoso, ¿sí? Porque la lógica te dice que vos usas agua caliente para sacar todo lo que es grasas y aceites, ¿sí? Claro. En este caso, estamos complicando la salud del animal. ¿Por qué? Porque la piel absorbe más fácilmente ese aceite o esa grasa o ese producto oleoso que cayó por encima de su manto piloso, ¿sí? Y de su cuero, de la piel, ¿sí? Entonces, en esos casos, la recomendación inmediata, si no tenemos posibilidad de llevarlo a una veterinaria o alguien para que lo trate adecuadamente, es con agua fría lavarlo. Y acá voy a dar otra marca, pero esto porque es así, es el que mejor funciona y no encontramos otro hasta el momento que funcione mejor. Se usa el detergente Magistral amarillo. Detergente Magistral amarillo, agua fría, espuma, agua fría o no helada, no agua de la heladera, ¿sí? Claro, por sí, supuesto, sí, sí. Agua corriente, ¿sí? Espuma, y tratamos de sacar la mayor cantidad posible. Bueno, por supuesto, va a necesitar atención veterinaria ese animal sí o sí, porque parte de ese producto se va a absorber al cuerpo y empiezan las patologías hepáticas, que es donde se metabolizan las grasas. Puede haber cierto grado de intoxicación, ¿sí? Entonces ahí sí. A mí en este caso, ¿qué me pasó con este gatito? Me llaman y yo trato de llegar lo más rápido posible. En el transcurso que yo tardé en llegar, que habrán sido 10 minutos, ya lo habían bañado con agua caliente y lo habían querido limpiar con nafta. Pobre animal. Era algo que, está bien, desconocían, yo lo entiendo, pero lo complicaron aún peor a ese animalito. Entonces, ¿por qué yo hago estas aclaraciones? Por ahí, y no es que me quiera ir de tema, pero pasa, y estamos hablando de cuestiones asociadas al baño, asociadas al contacto estrecho, ¿sí? Acá entra dentro de lo que es el baño, ¿sí?
1: Exactamente, creo que, como bien lo comentamos, es parte de la experiencia, ¿no?
0: Es parte de la experiencia.
1: De lo que vivís como tu profesión, que también es importante traerlo a la mesa, porque uno le puede llegar a tocar, como siempre decimos, no estamos exentos a vivir una situación como esta, y no. Está bueno tomarlo y tener por ahí el recaudo necesario.
0: No, porque uno dice, ¿qué hacemos? ¿Qué hacemos en esta situación? Nadie nos cuenta, porque esto no es que alguien te lo enseña, si no te pasa, no después te enterás.
1: Claro,
0: entonces realmente. Está bueno dar esta información.
1: Realmente, realmente. Bueno, Lula, ahora como para ir por último cerrando, hay un tema, no sé si seguramente lo has visto, hay una noticia que se ha dado, nos vamos un poquito de tema,
0: sí.
1: Que se ha dado en una localidad cercana, en Ticino, ¿no? Una situación referida a maltrato animal, No sé si por ahí
0: sí, algo podido. No me interioricé porque lo vi muy al pasar, pero creo que tiene que ver con esta radicación de denuncia por una persona, una familia, un hogar, casa, como se llame, que tiene animales en estado de hacinamiento, que están atados, vi gatitos en jaulas.
1: Realmente, realmente. Por ahí uno ve las imágenes y piensa que la situación de que están viendo los animales no es para nada.
0: No, es extrema. A mí, yo te tengo que confesar algo. Y que justo lo comenté, creo que hoy a la mañana o ayer a la tarde también. Yo te puedo ver noticias. Mirá lo que me pasa en mi corazón. Yo puedo ver noticias, por ejemplo, esta catástrofe tan espantosa que está ocurriendo en Venezuela. Y no me... O sea, me genera daño, por supuesto. Pero no puedo ver noticias donde estén padeciendo los animales. Es algo que trato de pasarlo rápido porque no puedo ver las imágenes. Te puedo leer textos de 5 o 10 páginas, lo que vos quieras. Pero ver la imagen es algo que me destruye. Y sí, pude ver algo de esto. Y la verdad que la situación es extrema. La denuncia está muy bien radicada, según yo y según lo que es la medicina veterinaria y la parte legal de esto que yo te contaba la otra vez, de que hay una materia exclusiva que se llama ética y legislación en lo que es la facultad, y que no sé si ustedes sabían, hay muchos veterinarios que podemos, los veterinarios en general, podemos obrar como peritos de parte, que el perito de parte no es el perito es aquel que va y evalúa toda la situación, ¿sí? Recolecta toda la información para después presentarla ante la justicia, hasta un fiscal, ante quien corresponda. El perito de parte es también, cumple la misma función, solo que no la pone el Estado, la pone una de las partes, en este caso la denunciante, por ejemplo. Entonces un veterinario puede ir a hacer todo, que seguramente debe haber un perito de parte en
1: justamente te quería comentar eso, ¿no? La noticia dice: del operativo participó un médico veterinario que, según el parte policial, constató el buen estado de salud de los animales, disponiendo que queden en el lugar. La verdad es algo que viendo las imágenes, por eso mismo lo comentaba más, es algo alarmante que se llegue a esta situación y ver el estado de esos animales encadenados, ver gatos en un lugar de hacinamiento total. Mira, porque realmente y que se llegue a esta resolución me parece grave. Sí, realmente.
0: Yo, mira, te voy a decir, no estoy de acuerdo en nada de eso que dice, pero yo te voy a tratar de citar. Busca, por favor, vamos, te la voy a hacer leer a vos. Busca las 5 libertades. Googlea las 5 libertades y léelas. Eso tiene que ver con la salud y el bienestar animal. ¿Y qué características debe cumplir la vida de ese animal para considerarlo que goce de buena salud? Léelas, a ver.
1: Acá buscamos y lo que encontramos dice: las 5 libertades. Libre de hambre y sed. Libre de malestar. Libre de dolor, lesiones y enfermedades. Libertad para expresar comportamientos naturales, libre de miedo y angustia.
0: Bueno, yo te podría decir que ahí faltan todas.
1: Exactamente, faltan, ¿sí?, todas.
0: Faltan todas. Un animal que está constantemente atado, encadenado, no está siendo libre de llevar su vida como corresponde, como su especie lo indica.
1: Realmente.
0: ¿Sí? Un gatito enjaulado.
1: Realmente.
0: Un gatito enjaulado. Yo llegué a ver 2 o 3 gatos enjaulados. En una jaula que debe haber tenido 40 centímetros de alto y de ancho por 1.5 metros de largo. Estado nutricional, no los vi en detalle, pero ya te digo que por ejemplo, uno de los perritos que vi estaba excesivamente flaco.
1: Realmente, y uno ve por ahí las imágenes y entienden el contexto en el cual están. Entienden por ahí la situación en la cual están pasando, más allá de lo que están sufriendo con el tema de estar atado y demás. No parece que tengan por ahí ni siquiera por ahí el derecho básico, que es a una alimentación.
0: Lo que nosotros tenemos que tener en cuenta, que lo que es salud no es la ausencia de enfermedad. Salud es todo eso.
1: Realmente.
0: ¿Sí? Realmente. Bienestar es todo eso. Entonces, si algo si alguno de esos puntos no se cumple, hay un desequilibrio en lo que es la salud. Y ya ahí se pierde el estado de salud.
1: Realmente, realmente.
0: Sí, por eso te lo hice leer, para que sea bien textual, porque por ahí uno puede parafrasear. pero no lo está diciendo como corresponde ni con el peso que corresponde, ¿sí?
1: Realmente.
0: Entonces es importante. Esas son las 5 libertades para hablar de lo que es bienestar animal y salud animal. En ese caso no se cumple ninguna. Yo no sé quién es el veterinario, no sé, no estoy interiorizada de cómo es la situación, pero ya te digo que ahí hay, me huele raro.
1: Sí.
0: En principio me para no hablar de más, pero me huele raro que haya sido esa la decisión. Quizá ese perito tal vez lo puso el Estado o tal vez lo puso una de las partes, que en este caso es la parte sobre la cual está asentada la denuncia. Faltará ahora la persona que denuncia, ¿sí? La querella sería en este caso, tiene toda la aptitud o la posibilidad de poner un perito de su parte y que esto no quede así. O sea, esto recién comienza para mí, ¿sí?
1: Realmente, realmente. Y ahora, con la cuestión, ¿no? Con todo esto que vemos y desde nuestro lugar, por ahí uno habla sin conocer bien la situación, si bien lo comenta por cómo se da, por lo que dice la noticia y por lo que las imágenes muestran, ¿no?
0: Sí, sin contar que el hombre tuvo amenazas con arma de fuego, que iba con un revólver, eso sí, claro. Lo pude escuchar, pero está todo mal ahí.
1: Exactamente, y yo creo que más allá de lo legal y lo que hay con respecto al tema de la salud y el bienestar de los animales, que en lo personal considero de que no se cumple nada, de por ahí, o discrepo bastante con la resolución que se tomó en este caso.
0: Totalmente de acuerdo con vos.
1: Pero en algún momento, y desde tu lugar, creo que como veterinaria, ¿priva el sentido común en este caso?
0: Y el sentido común, mira, yo no sé cómo es la cuestión, la legislación, ¿sí? En esta zona, o son cuestiones que van cambiando constantemente. Lo que no quiere decir que no se pueden sentar precedentes en un caso de esto, porque quizás hasta ahora el sentido común no tenía cierto peso y quizá puede empezar a tenerlo. Hoy por hoy las redes sociales en eso ayudan un montón, ¿sí? Sin ir muy lejos, por ejemplo, en Rosario no tiene nada que ver con la salud animal, estamos hablando de otro caso, estamos hablando de otra situación, pero por primera vez se llevó a cabo un juicio con jurados que no existía, y se emitió una cadena perpetua para una persona, ¿sí? No vamos a hablar del caso en particular ni nada, pero estoy diciendo algo que por ahí no se hacía, que nosotros eso de ver con jurados lo veíamos en las películas, hoy se está llevando a cabo. Y los jurados son gente de la población en general, no es que tenés que ser un abogado, no, es gente que te llaman para ser jurado y vos tenés que, por supuesto, estudiar, interiorizarte en un montón de cuestiones, pero que podés estar ahí debatiendo con otro grupo de personas sobre si sí o si no a algo, ¿sí? Y ahí el sentido común empieza a tomar más fuerza, ¿sí? Porque se termina siendo, como escuchamos, decisión unánime o decisión no unánime, pero siempre la mayoría va a tener más pujanza, digamos, en una decisión.
1: Realmente, realmente. Y creo que como sociedad también, porque está bueno, por ahí, más allá de la situación y de la resolución, que no estamos de acuerdo y eso es obvio, creo que lo importante a destacar dentro de todo esto es el hecho de que la gente que vive fuera, que haya visto la situación de vida de los animales y haya tenido la posibilidad y haya realizado la acción de ir a denunciar.
0: Sí.
1: Creo que es el primer paso, ¿no?
0: Es el primer paso, totalmente. Y haciendo un poco de hincapié en lo que me compete como médica veterinaria, sinceramente, yo no creo que le hayan sacado sangre, por ejemplo, a todos esos animales para mandar al laboratorio, para corroborar que, por ejemplo, un chequeo sanguíneo está bien, está dentro de los parámetros esperados. No considero que los hayan pesado y que le hayan medido la masa muscular. No considero, por supuesto, que le hayan evaluado el nivel dietario, ¿sí? Ni la comida que comen. No creo que tengan un plan sanitario al día con vacunas anuales puestas, que ya lo estuvimos hablando acá, corresponde una séxtuple, una antirrábica, la antirrábica obligatoria por ley, ¿sí? Si no existe esa documentación, ya te digo que está en falta.
1: Realmente, realmente, y por ahí, repito, ¿no? Desde mi lugar, en lo personal y sin ningún tipo de conocimiento veterinario ni nada, creo que no hace falta mucha información tampoco para darse cuenta en la situación
0: pero
1: que están
0: viviendo. Y aparte seguramente va a aparecer otro perito que le ponga la otra parte y va a recolectar hasta materia fecal, porque también se puede hacer un copro parasitológico para ver el nivel de infestación parasitaria que tengan esos animales, sin contar las que se ven a simple vista, que son las pulgas y las garrapatas.
1: Realmente, yo creo que a simple vista se observan un montón de situaciones que el parte por ahí que dio este veterinario con respecto al buen estado de salud no se cumple.
0: Yo te puedo enumerar una lista larguísima de todo lo que nos podemos valer para asegurarnos o cerciorarnos de si esos animales gozan de una buena salud o no. Incluso puedo llegar y puedo levantar una mano o puedo levantar un palo, y si el animal se asusta, ya te digo que lo golpean.
1: Realmente, y con solo ver que como se muestran las imágenes, gatos encerrados en una reja de 4x4 con una chapa encima, hay... Pero bueno.
0: No, es terrible. El estado es paupérrimo. Ahora lo que yo voy a tratar de apelar a la conciencia, ¿sí? Voy a apelar a la conciencia. Si una persona vive en esas condiciones por el motivo que fuera, porque su trabajo así lo dispone, porque es lo que puede, porque le gusta, por lo que sea, no importa. Hay necesidad. Siempre recaemos, yo recaigo siempre en esa hora como ciudadana no veterinaria te estoy hablando. Hay necesidad.
1: Exactamente, por ahí uno dice, sí, tengo por ahí la predisposición de tener un animal, quiero tener un animal, pero ¿por qué tenerlo en esas condiciones? ¿O para qué? ¿Cuál es la necesidad de tener un animal atado y vivir en esa situación?
0: No, pero aparte mucha gente te dice, no, pasa que arrancó con un gato y ahora tiene 10.000. Bueno, pero hubieras castrado. Hay castraciones... Te puedo asegurar, no sé si en Ticino, pero sí a la redonda, seguramente hay quienes castren. O también vamos a apelar a la buena voluntad de un montón de colegas que conozco y que incluso a mí me ha pasado, que ha terminado haciendo una serie de castraciones sin costo por el solo hecho de mejorar la salud animal y por mejorar el tema de poblacional en lo que respecta a animales. Sí, porque tampoco... Es que si, bueno, no hay campañas y yo no tengo un peso y no me lo van a castrar. Mentira, porque siempre, esto con una mano en el corazón te lo digo, en la mayoría de los casos pasa, o por lo menos con los colegas que tengo la suerte de conocer y de relacionarme, nunca se dejó de esterilizar un animal por falta de dinero. Jamás. Eso te lo puedo asegurar y pongo las dos manos en el fuego por todos los veterinarios y veterinarias amigos que conozco.
1: Realmente, realmente, bueno. Creo que por ahí nos fuimos un poquito del tema de hoy, pero creo que era importante también comentarlo y poder traerlo. También hay
0: súper
1: mucha gente
0: importante.
1: Que escucha.
0: Y está bien haber hecho esa aclaración, porque si no también caemos en el error de que esos animales están bien. Entonces, si nosotros encontramos animales en similitudes, en similares condiciones, vamos a pensar que están bien. Y no, es un error. Sí, es un error. Y hay que tener en cuenta, como vos lo leíste ahí, las 5 libertades, son muchas las cosas a tener en cuenta, ¿sí?
1: Exactamente.
0: Son muchas. No necesariamente que tengan un balde con agua y un tarrito con comida. Para nada.
1: Creo que muchas veces hacemos la analogía y la comparación con respecto a nosotros, como humanos y como personas también, con respecto a los derechos. Y en ningún momento vemos la palabra, por ejemplo, lujo. La palabra exceso en cuestiones, son cuestiones básicas.
0: Básico, es lo básico. Y yo soy de la idea de que toda persona tiene derecho a conocer el amor de un animal. Porque también uno se cruza y dice, sí, no, pero si no tiene, ¿para qué tiene un animal? Bueno, yo soy de la idea de que un animal te mejora la vida. Y que todos deberíamos poder tener ese derecho de poder tener un animal en buenas condiciones o con las condiciones mínimas cubiertas, ¿sí? Entiendo que hoy por hoy en un montón de lugares, y no solo en Argentina, en un montón de lugares no están las condiciones, porque mucha gente te dice, sí, pero no están las condiciones básicas dadas para los chicos, por ejemplo. Y lo entiendo. Pero yo, ese chico, considero que va a ser más feliz si tiene un perrito o un gatito.
1: Realmente, realmente, creo que nos ayudan, como siempre lo comentamos, ¿no? Nos ayudan en nuestro día a día, son parte, y creo que como seres vivos, tenemos la oportunidad de compartir con ellos un mundo que no es nuestro solamente. Yo creo que pecamos en ese sentido.
0: Exacto. Es que sí, el ser humano, los seres humanos tenemos eso, y me incluyo, porque más de una vez uno cae en errores que que no sin darse cuenta termina dañando de alguna manera el lugar, que el planeta donde vivimos, ¿sí? Con todas las especies que habitan en él, ¿sí? Que tenemos que tenerlo en cuenta también.
1: Realmente.
0: Contaminar las aguas trae mucho problema a un montón de especies. ¿Cuándo nos empieza a llamar la atención? Cuando ese animal contaminado, llámese pez, por decirte algo, que llega al consumo humano, empieza a generar alteraciones en lo que es la salud humana o damnificaciones al ser humano. Si no, hasta que no pasa eso, muchas veces pasamos por alto un montón de cosas.
1: Realmente,
0: ¿sí?
1: Realmente.
0: Es cuando nos empieza a tocar a la humanidad que empezamos a prestarle atención.
1: Realmente,
0: ¿sí?
1: Por ahí cuando nos vemos afectados, y creo que como humano también tenemos ese error, dejamos pasar las situaciones hasta que nos llegan a afectar a nosotros.
0: No, es terrible.
1: Y no tomamos la precaución antes.
0: Es creo terrible. Yo, bueno, hasta hace muy poco tuve gente muy amiga mía viviendo en la Patagonia Argentina, en las zonas donde cada año, año tras año tras año, se incendian bosques forestales y se pierde cualquier cantidad de flora, fauna, vidas humanas y hogar, no solo de animales, sino lugares, hogares humanos también, ¿sí? Donde generalmente empiezan por un error humano, ¿sí? Muchas veces son de forma intencional, pero muchas otras veces vamos, comemos un asadito en algún lugar, en reservas o en patrimonio de la humanidad, y se nos olvida de apagar las cenizas. Entonces es muy importante tener en cuenta, porque ahí barremos con el hábitat de un montón de especies. No solamente las especies domésticas, que es con las que más relacionados, más asociados estamos. Se pierde mucho patrimonio, ¿sí? En lo que es biodiversidad.
1: Realmente, realmente. Creo que hoy fue una charla que pasó por un montón de lugares y creo que era importante también tocar temas que se tocaron hoy. Y bueno, agradecerte también por la predisposición a hacerlo, a realizarlo. Sé que tenías algo previsto y por ahí te llevé por otro lado.
0: No, está bien, no. A mí me encanta, siempre tratando de no confundir a la gente y tratando de hacer hincapié en las cuestiones puntuales, ¿sí? Pero en este caso, que es un caso de maltrato animal, marcado, severo y constatado a simple vista, ¿sí?
1: Realmente.
0: Te podría decir, como te digo, una lista innumerable de cosas que están fallando. Y ni hablar si me empiezo a meter en lo que es la medicina en sí.
1: Realmente, realmente.
0: Técnicas diagnósticas y demás que me van a ayudar a evaluar el mal estado en el que se encuentran esos animales.
1: Realmente, realmente. Bueno, Lula, muchísimas gracias. Gracias por otro día más. Gracias por llegarte. Gracias por estar. Y bueno, así pasó otro programa más.
0: Otro jueves.
1: Al aire,
0: me encanta. Ya estamos a mitad de año.
1: Exactamente.
0: Así que ya estamos, ya cruzamos la mitad del año.
1: Cruzamos
0: así que
1: la mitad del año.
0: Acá firmes.
1: Y seguimos firmes. Otro día menos de frío.
0: Otro día menos de frío. Yo no veo la hora que sea noviembre, chicos. Es algo que yo amo, el calor.
1: Bueno, Lula, muchísimas gracias y que tengas un muy buen día.
0: Gracias a vos, Nico, gracias a todos. Y bueno, sigan mandando, como le mandan a Nico, cualquier consulta, cualquier recomendación. Todos están siendo escuchados, así que trataremos siempre de responder a esas solicitudes y de llevar el programa como mejor les siente a ustedes.
1: Realmente,
0: ¿sí?
1: Realmente. Bueno, muchísimas gracias.
0: Un beso.
1: Un beso.

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0: Son las 12 y 6 minutos.
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0: Son las 12 y 6 minutos. Son las 12 y 6 minutos.
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2: 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Guadalajara es una de las ciudades más representativas de la identidad mexicana. Capital del estado de Jalisco, es cuna del mariachi y profundamente vinculada a tradiciones que se volvieron símbolo nacional. Pero también es una ciudad moderna, tecnológica y universitaria, con fuerte crecimiento en innovación digital. Su centro histórico combina arquitectura colonial, plazas amplias y mercados tradicionales, donde el color y los aromas forman parte de la experiencia cotidiana. Caminar Guadalajara es escuchar música en vivo, probar sabores intensos y sentir una hospitalidad muy marcada. En lo cultural, además del mariachi, es epicentro de festivales internacionales de cine y música. Es una ciudad que produce cultura y la exporta. También es uno de los polos tecnológicos más importantes de América Latina, lo que le dio el apodo de el Silicon Valley mexicano. El clima en junio y julio suele ser cálido, con tardes soleadas y posibilidad de lluvias breves propias de la temporada. 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

Mirta Rivero, Norma Ferreira, Lulú Clemente, Ailén Ron y Melina Panza. Para todos ellos, un muy feliz cumpleaños.

Y bueno, siguiendo la manía de la radio, vamos a saludar a quienes hoy están de cumpleaños. Saludamos a Silvia Chupetini, Patricia Pacheco, Mónica Andino,

0: Son las 12 y 31 minutos.
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0: Son las 12 con 32 minutos.
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Querido Aries, a medida que la luna transita por Acuario, podrías experimentar tensión y desacuerdos en tu relación con tu pareja y con un amigo cercano. Esto podría afectarte negativamente, incluso en tu trabajo y en tu estado de ánimo general. Para aliviar el estrés mental, intenta recordar los hermosos recuerdos y los momentos alegres que han compartido juntos. Los astrólogos te aconsejan dar el primer paso hacia la reconciliación después de cualquier experiencia desagradable. Querido Tauro, tu perspectiva de la vida puede cambiar hoy debido a la ubicación de la luna en Acuario. Es probable que te sientas más atraído por los asuntos prácticos y lógicos en este momento. Una situación o experiencia particular en el trabajo puede tener el poder de afectar la manera en que piensas. Este cambio de punto de vista puede traerte muchos beneficios y podría resultar útil para tu carrera. Querido Géminis, la luna está posicionada en Acuario hoy. Podrías sentir ganas de dejarlo todo a un lado, porque la pereza y la baja energía podrían apoderarse de ti. Tal vez desees hacer un viaje para refrescar tu mente y disfrutar de un cambio agradable. Sin embargo, los astrólogos te aconsejan no permanecer inactivo y, en cambio, usar este tiempo de manera productiva, haciendo algo significativo. Querido Cáncer, la luna está ubicada en Acuario hoy. Puede que descubras que concentrarte en tu trabajo y en otras responsabilidades no surge de manera natural en este momento. Tus pensamientos inquietos podrían distraerte y hacerte menos productivo de lo que sueles ser. Sin embargo, al final del día, te darás cuenta de que la mayoría de tus responsabilidades aún se habrán completado. Los astrólogos te aconsejan no perderte todavía en sueños sobre el futuro y mantener los pies firmemente sobre la tierra. Querido Leo, con la luna posicionada en Capricornio, es probable que mantengas un estado mental positivo. El tránsito de hoy puede ayudarte a presentar tu mejor lado y también puede traer excelentes oportunidades para la interacción social. Avanza y comienza la conversación. Tu encanto e inteligencia atraerán a muchas personas hacia ti. Según los astrólogos, podrías dejar una impresión duradera en quienes conozcas hoy. Así que mézclate y conecta con los demás, sin ninguna duda. Con la luna entrando en Acuario, podrías ser más propenso a perder la paciencia rápidamente hoy, lo que incluso podría llevar a un desacuerdo con un amigo cercano o con tu pareja. Querido Virgo, necesitas aprender a manejar tu temperamento y tu enojo, especialmente en situaciones como estas. Una forma de aliviar la tensión es dar el primer paso y hacer un esfuerzo por comunicarte si sientes la posibilidad de una guerra fría.

Saludos, Libra. La luna en Acuario te está guiando hacia el logro y el éxito. Todos tus objetivos y esfuerzos ahora comenzarán a traer resultados gratificantes. Hoy, es probable que te sientas en tu mejor momento, tanto emocional como físicamente. Tu actitud alegre encantará a todos a tu alrededor, ya sea que estés en casa o en el lugar de trabajo. Tu desempeño profesional puede aumentar significativamente, ganándote una gran cantidad de respeto. Querido Escorpio, a medida que la luna entra en Acuario hoy, podrías sentirte insatisfecho y tu paciencia podría ser puesta a prueba en varias áreas de tu vida. Puede que hayas estado tan ocupado con responsabilidades profesionales que ahora necesites reconectarte con la naturaleza y contigo mismo, aunque sea solo por un rato. Esto puede refrescarte y renovarte, pero debes salir de tu caparazón y moverte más allá de las cuatro paredes que te rodean para disfrutar plenamente de esta maravillosa sensación. Querido Sagitario, la luna está posicionada en Acuario hoy. Podrías despertar sintiéndote maravillosamente alegre y esperanzado sobre lo que está por venir. Este sentido de optimismo puede influir positivamente en tu carrera, tu vida romántica y los asuntos familiares. Además, tu estado de ánimo alegre será contagioso y puede ayudarte a imaginar tu futuro de una manera brillante y positiva. Según los astrólogos, deberías usar esta perspectiva esperanzadora para inspirar a las personas que te rodean. Querido Capricornio, debido a la presencia de la luna en Acuario, tu vínculo con alguien cercano a ti puede no sentirse especialmente cálido en este momento. Aunque quizá desees arreglar las cosas de inmediato, la situación podría no desarrollarse exactamente como esperas. Tal vez tu ser querido necesite algo de espacio y comprensión. Dale suficiente tiempo, pero aún así, trata de mantener alguna forma de comunicación. Maneja el asunto con mucho cuidado, tacto y diplomacia.

Querido Acuario, debido a que la Luna está posicionada en Acuario hoy, podrías sentirte muy organizado en la manera en que enfrentas la vida. A veces, podrías sentirte disperso sobre lo que realmente quieres de la vida, pero hoy es probable que te sientas bastante enfocado y productivo. Asegúrate de prestar atención a cada área de tu vida para que no sientas que te estás perdiendo de algo. Querido Piscis, la suerte puede estar de tu lado hoy debido a la influencia de la Luna en Acuario. Puede que sea tu buena fortuna, más que tu valor y determinación, lo que te ayude a avanzar durante el día. Piscis, este es un día en el que todo puede parecer encajar para ti, aunque podrías darte cuenta de que no se debe completamente a tus propios esfuerzos. Aprovecha al máximo esta fase afortunada mientras dure y permite que te guíe a través de las olas cambiantes de la vida. Los astrólogos recomiendan usar un tono oscuro de verde. Tu hora más afortunada del día cae entre las 6 de la tarde y las 7 de la tarde,

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4: En un Mundial normal, el cansancio es de partido a partido. En 2026, además, va a ser de aeropuerto a aeropuerto. Porque con 3 países y sedes separadas por miles de kilómetros, esto se parece más a una gira internacional que a un torneo tradicional. Y esa es la perlita. El que mejor administre el cuerpo y el tiempo puede ganar puntos sin patear al arco. Hay equipos que van a sentir que viven con la valija medio abierta. Horarios que cambian, vuelos internos, traslados largos, entrenamientos recortados. Y no es solo físico, también es mental. Dormir bien y adaptarse rápido puede ser tan importante como la pelota parada. Para el hincha, esto suma color. Caravanas, rutas llenas de camisetas, ciudades que se cruzan como si fueran capítulos del Mundial. Pero para los planteles, es un ajedrez logístico. Por eso en 2026 no alcanza con jugar bien. Hay que sobrevivir al viaje. Y ojo, porque un Mundial tan grande, a veces lo termina ganando el que menos se desordena.
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2: El Mundial que se juega en tres países.
3: Este Mundial no es solo grande, es triple. Estados Unidos, México y Canadá comparten la fiesta, algo que no pasaba desde 2002. Pero ojo, aquella vez eran dos países, acá son tres banderas en un mismo mapa. Eso cambia todo. Viajes eternos, diferencias horarias, climas opuestos y ciudades con personalidad propia. Podés estar en una sede con calor pesado y humedad, y a los días estar en otra con una brisa que te recuerda que el hemisferio norte tiene sus caprichos. Y hay otra perlita. Por primera vez, el Mundial se siente como un tour. No es una base y listo. Es un campeonato que te obliga a pensar en logística, traslados y adaptación. El que llegue con mentalidad de campaña larga, saca ventaja. Además, esta Copa del Mundo va a tener un color cultural único. Fútbol mezclado con rutas, aeropuertos, estadios gigantes, barrios latinos, comunidades futboleras de todo el planeta y ciudades que se van a convertir en escenarios de película. En resumen, si el Mundial siempre fue un evento, este 2026 es una experiencia de tres países. Y eso, para el hincha, es un lujo. Para los equipos, un desafío enorme.
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3: 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Vancouver es una de las ciudades más singulares de América del Norte, no solo por su desarrollo urbano, sino por el entorno natural que la rodea. Ubicada sobre la costa del Océano Pacífico, en el extremo oeste de Canadá, combina mar, montañas y bosques en una misma postal. Su crecimiento se consolidó a fines del siglo XIX como un punto clave del comercio con Asia y desde entonces se transformó en una ciudad global, moderna y profundamente conectada con el mundo. A diferencia de otras grandes metrópolis, Vancouver mantiene una relación muy directa con la naturaleza. No es un elemento decorativo, es parte de la vida cotidiana. Es común ver a sus habitantes alternar entre la ciudad y actividades al aire libre, como ciclismo, senderismo o deportes acuáticos. Esa conexión define su estilo de vida y también su identidad cultural. La ciudad tiene una fuerte impronta multicultural, con una presencia asiática muy marcada que influye en la gastronomía, en las tradiciones y en la dinámica urbana. A esto se suma una escena cultural activa, con festivales, arte contemporáneo y una creciente industria audiovisual que convirtió a Vancouver en uno de los grandes centros de producción cinematográfica del continente. El clima en junio y julio es templado y agradable, con temperaturas moderadas y aire más fresco que en muchas otras sedes del Mundial. Las brisas del Pacífico ayudan a mantener un ambiente equilibrado, ideal para actividades al aire libre. Como dato de color, Vancouver es una de las pocas ciudades del mundo donde en el mismo día se puede pasar del centro urbano a la montaña o a la costa en pocos minutos. Esa versatilidad la convierte en una sede diferente, donde el Mundial se vive no solo desde el fútbol, sino también desde una experiencia de paisaje y calidad de vida difícil de igualar. 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
12: Boston es historia viva. Fundada en el siglo XVII, es una de las ciudades más antiguas del país y un punto clave en la independencia estadounidense. Sus calles empedradas, sus edificios coloniales y sus recorridos históricos hacen que caminarla sea casi un viaje en el tiempo. Pero Boston no es solamente pasado, es también presente académico y científico. Alberga algunas de las universidades más prestigiosas del mundo, lo que le da una identidad joven y cosmopolita. Esa combinación entre tradición e innovación la convierte en una ciudad intelectualmente activa, con museos, bibliotecas y centros culturales que funcionan todo el año. En lo deportivo, Boston es intensa. El deporte forma parte de su identidad colectiva y el fútbol viene creciendo fuerte en los últimos años, sumando una base de seguidores cada vez más diversa gracias a su composición multicultural. El clima en junio y julio suele ser templado a cálido, con humedad variable y posibilidad de cambios bruscos en el día. Es una ciudad donde la brisa del Atlántico puede suavizar la tarde o traer nubosidad inesperada. Como dato de color, Boston está construida alrededor del agua, bahías, ríos y puertos que fueron clave para su desarrollo comercial. Esa conexión marítima sigue marcando su paisaje y su identidad urbana.
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Me gustan las mujeres con pasado. Me gustan porque tienen ese no sé qué. Y porque saben que la vida es un momento y ellas viven el amor igual que yo.

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2: 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Ashraf Hakimi. Ashraf Hakimi no es solamente uno de los mejores laterales del mundo, es también una de las grandes caras del fútbol marroquí moderno. Nació en Madrid, eligió representar a Marruecos y construyó una carrera de élite pasando por Real Madrid, Borussia Dortmund, Inter y Paris Saint-Germain. Pero lo más impactante de su recorrido reciente llegó en 2025, cuando fue pieza clave en la conquista de la primera Champions del PSG y hasta marcó en la final ante el Inter uno de sus ex equipos. Rápido, ofensivo, con personalidad y una zancada tremenda, Hakimi juega la banda como si fuera territorio propio. Y además, carga con un peso simbólico enorme. Fue parte de la selección de Marruecos que hizo historia en Qatar 2022 y se convirtió en referencia de una camada que cambió la mirada sobre el fútbol africano. Como si fuera poco, cerró 2025 ganando el premio al futbolista africano del año, algo rarísimo para un defensor. Hakimi no necesita ser delantero para brillar como estrella. Le alcanza con pasar una vez, romper el partido y dejar su sello. Talento, carácter y momentos decisivos. Así se construyen las grandes historias de un mundial. Seguiremos descubriendo los protagonistas del torneo, uno por uno. Esto fue Jugadores Destacados, porque en la Copa del Mundo a veces alcanza un instante para volverse eterno.
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6: 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Lionel Messi. Hablar de Lionel Messi de cara al Mundial 2026 es hablar de una posibilidad histórica que todavía emociona. Argentina ya está clasificada y FIFA lo sigue presentando como el gran talismán del campeón del mundo, además de señalar que está en carrera para disputar una sexta Copa del Mundo, algo sin precedentes. A esta altura, Messi ya no necesita presentación, pero sí contexto. Llega con 38 años, jugador de Inter Miami, dueño de una obra que parece cerrada y, sin embargo, todavía abierta. Ese es el detalle que vuelve fascinante cualquier micro sobre él. Porque ya ganó la copa que le faltaba, ya levantó todo, ya rompió marcas imposibles y aún así sigue apareciendo en el centro de la escena. FIFA recuerda que es el único futbolista en convertir en mundiales durante su adolescencia, sus 20 y sus 30 años. También que es el argentino con más goles mundialistas y el hombre con más partidos jugados en la historia de la Copa. Son datos de leyenda pura, pero además hay un costado emocional que funciona como un disparo directo. Messi no solo es un crack, es un símbolo narrativo de época. Rosario, Barcelona, Doha, Miami, la selección, la cinta de capitán, los títulos, la paciencia, la revancha. Todo eso viaja con él. Y si finalmente juega 2026, cada partido suyo va a sentirse como una página de colección. No hace falta exagerar nada. Basta con entender que estamos hablando de uno de los futbolistas más grandes de todos los tiempos entrando, quizás en su última función mundialista. Y esa sola idea ya tiene sonido de acontecimiento. Talento, carácter y momentos decisivos. Así se construyen las grandes historias de un mundial. Seguiremos descubriendo los protagonistas del torneo, uno por uno. Esto fue Jugadores Destacados, porque en la Copa del Mundo a veces alcanza un instante para volverse eterno.
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8: Son las 3:02.
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2: Son las 3 con 30 minutos.
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6: Vancouver, la sede donde la lluvia es parte del folclore.
7: Vancouver tiene un dato que pinta el clima de una. Registra cerca de 169 días de lluvia al año y, medido en el aeropuerto de Vancouver, ronda 1.189 milímetros de lluvia anual. Perlita, en un mundial de verano del hemisferio norte, Vancouver suele ser la sede fresca, con chances de días grises que le cambian el humor a la tribuna y la velocidad a la cancha. Eso puede favorecer a equipos ordenados, de pase corto, que se sienten cómodos con partidos más cerrados. Y puede incomodar a los que dependen del control perfecto y la cancha rápida. Y hay otra. Como los cambios de clima son parte de la identidad de la ciudad, el hincha termina sumando folclore. Piloto, capucha, la foto con lluvia de fondo y el estadio igual lleno. Vancouver no vende calor tropical. Vende otro tipo de épica. La del partido que se juega con bruma, con aire frío, con pelota que corre distinta. En un mundial tan enorme, esa variedad es oro para el relato. Porque cada sede no es un lugar, es un ambiente.
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5: 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Vamos a recorrer cada sede, cada cultura, cada ciudad que será protagonista del evento más grande del planeta. Ajustá el cinturón, subí el volumen. Esto es la Copa Mundial de la FIFA 2026, ciudad por ciudad. Houston es una de las ciudades más diversas de Estados Unidos. Ubicada en el estado de Texas, creció como un centro energético y portuario, y hoy es uno de los polos económicos más fuertes del país. Su puerto es uno de los más activos de América del Norte, y eso explica parte de su identidad multicultural. Aquí conviven comunidades de Asia, África, América Latina y Europa, generando una mezcla cultural muy marcada. Es también una ciudad clave en la historia aeroespacial. Desde aquí se coordinan misiones espaciales y la frase «Houston, tenemos un problema» quedó grabada en la cultura popular mundial. Esa conexión con la ciencia y la tecnología convive con una vida urbana intensa y moderna.
14: En lo cultural, Houston sorprende. Tiene un distrito de museos muy consolidado, teatros, ópera y una escena gastronómica de altísimo nivel, considerada una de las más variadas del país. Se puede recorrer el mundo en una sola noche a través de sus restaurantes. El clima en temporada de mundial será cálido y húmedo, con sensación térmica alta y posibilidad de lluvias breves pero intensas. Es un verano que se siente fuerte. Y como dato de color, Houston es tan extensa que muchas veces se la recorre más en autopistas que caminando, algo muy característico del urbanismo tejano.
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1: Algunas veces la felicidad está a un mate de distancia. 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Pero prepárate, para escuchar la mejor música y todo lo que querés saber del mate.
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1: ¿Qué es el mate? Es mi gran compañero de todos los días y él solo sabe mis sueños, mis miedos, mis tristezas y mis alegrías. Quédate en Música y Mates por la ruta de la yerba mate porque ahora llega la música.

Lo más lindo cuando empezamos a madurar es levantarte, prepararte el mate y sentarte solo a reflexionar. Un momento pleno de disfrute. A Música y Mates por la Ruta de la Yerba Mate. Escuchamos buena música.

¿Cuáles fueron los países que compraron más yerba mate durante 2025? Bueno, a ver, en el puesto número 5 está Estados Unidos, tiene el 1,72% de participación en las ventas. La yerba mate es la categoría emergente más dinámica dentro de los té funcionales y bebidas de energía limpia. Y ahora nosotros en Música y Mates por la Ruta de la Yerba Mate le damos paso a la música.

0: Son las 4 con 25 minutos.
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1: Y en el puesto número 4 de los países que compraron más yerba durante el año pasado, a ver, con un 3,53% del volumen total de las exportaciones argentinas, España es la puerta de entrada al continente europeo. Seguinos en las redes, claro que sí, vos ya sabés, nuestro Instagram, Música y Mates Radio, nuestro Facebook, Música y Mates. Y ahora sigue la música.

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0: En el puesto número 3 se encuentra Brasil. Atención, nuestros vecinos. Se posicionó como el tercer destino de la yerba mate argentina con un 3,76% del volumen total. Y nosotros, vos ya sabés que estamos conectados a través de las redes sociales y allí nos podés, me encantaría, dejar un mensajito. Música y Mates Radio, Instagram. Música y Mates, el Facebook. ¿Estás listo para escuchar buena música? Ahí vamos.
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1: En el puesto número 2 de los países que más compraron yerba a la Argentina se encuentra Chile, otro vecino. Es el principal destino en América del Sur, representa el 9,68% del volumen total exportado. La tradición es fuerte en el sur, ¿eh? Y ya, bueno, se fue desplazando hacia el norte. Ahora en Música y Mates por la ruta de la yerba mate sigue la buena música.

No todo se puede resolver hoy, así que tranquilízate, relaja la mente y tómate unos buenos amargos. Seguro te soluciona todos los problemas. Nosotros mañana regresamos para disfrutar más canciones, toda la info y mucho más de nuestro amado mate. ¡Chau!

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1: Son las 5 en punto.
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5: 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En un mundial, las selecciones compiten, pero los grandes nombres también juegan su propio torneo. Estrellas consagradas, esos futbolistas capaces de cambiar un partido con una sola jugada. Ponemos la lupa sobre los jugadores destacados del Mundial 2026. Los que llegan para brillar, los que cargan ilusiones y los que pueden convertirse en protagonistas inesperados. Esto es Jugadores Destacados. Lamine Yamal es probablemente el nombre joven que más intriga, más seduce y más expectativa genera pensando en 2026. Porque no se trata solo de talento, de gambeta o de desequilibrio. Se trata de un chico que ya está rompiendo marcas históricas a una edad en la que otros recién empiezan a asomar. Barcelona lo presenta como una joya de la Masía que llegó al club a los 7 años y aceleró etapas a una velocidad fuera de lo común. UEFA ya lo registra como una máquina de récords. Fue el jugador más joven en disputar una Euro, el más joven en asistir en ese torneo, el más joven en convertir en la Euro y también el más joven en jugar una final grande de selecciones. Todo eso antes de cumplir 18. Y ahí aparece el costado de color que lo vuelve fascinante. Yamal tiene edad de promesa, pero juego de veterano. No entra a la cancha con miedo a equivocarse. Entra con el atrevimiento de los elegidos. Zurdo, encarador, creativo, con una pausa impropia para su documento, da la sensación de pertenecer a ese grupo rarísimo de futbolistas que no parecen aprender el oficio, parecen nacer sabiendo. España ya está clasificada y lo imagina como una pieza central de su ataque. Si mantiene la evolución, el Mundial 2026 puede ser el torneo donde pase de fenómeno precoz a figura planetaria absoluta. Y eso, en términos radiales, tiene una potencia enorme. Estar contando a tiempo real el momento en que un pibe deja de ser futuro y se convierte en presente total. Talento, carácter y momentos decisivos. Así se construyen las grandes historias de un mundial. Seguiremos descubriendo los protagonistas del torneo, uno por uno. Esto fue Jugadores Destacados, porque en la Copa del Mundo a veces alcanza un instante para volverse eterno.
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1: Debí tirar más fotos. El temazo que escuchamos de Bad Bunny en Latin All Inclusive es uno de mis temas preferidos de su último disco. Muy lindo. Vamos ahora con Marama y Valentino Merlo. No me pidas perdón.

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1: Jornada de buena música con tus artistas preferidos. Esto suena como un crossover. Lucra, Karina y Ronqui en los controles, adueñándose del aire de la radio con Ladrón. Llega la cantante argentina que reversionó un tema muy interesante para la campaña de promoción de la cuarta temporada de Bridgerton. El clip la muestra con vestuarios ostentosos y escenas de la serie, musicalizando con una versión adaptada de la canción, que refuerza la conexión entre su propuesta pop y la estética romántica de la producción de Netflix favorita.

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6: Filadelfia es una de las ciudades más históricas de Estados Unidos y un nombre central cuando se habla del nacimiento del país. Ubicada en el estado de Pensilvania, fue escenario de momentos decisivos de la independencia norteamericana. Aquí se debatieron ideas fundacionales, se firmaron documentos clave y se consolidó una parte esencial de la identidad política de la nación. Por eso, recorrer Filadelfia es también recorrer una ciudad que convive de manera permanente con su propia memoria. Pero Filadelfia no es solamente pasado. Es una ciudad con carácter, con una identidad obrera y popular muy marcada, donde el orgullo local se siente en la calle, en el deporte y en la forma en que su gente vive cada gran acontecimiento. Tiene un perfil menos glamoroso que otras grandes urbes estadounidenses, pero justamente ahí está parte de su fuerza. Filadelfia se muestra auténtica, directa y muy conectada con su vida cotidiana. Culturalmente, ofrece una mezcla interesante entre historia, arte y renovación urbana. Tiene museos de enorme importancia, universidades reconocidas y una de las escenas de muralismo más destacadas del país, con cientos de obras que forman parte del paisaje urbano. A eso se suma una gastronomía muy identificable, con sabores populares y una fuerte tradición callejera. En verano, el clima suele ser cálido y húmedo, con jornadas pesadas y posibilidad de tormentas aisladas. El calor acompaña el ritmo de una ciudad activa, intensa y acostumbrada a la movilización. Como dato de color, Filadelfia está ubicada en un corredor estratégico entre Nueva York y Washington, lo que la convierte en un punto neurálgico del noreste estadounidense. Es una ciudad con historia, con pulso propio y con el tipo de personalidad fuerte que encaja perfecto en el clima de un mundial.
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1: Caso se suma al aire de Latin All Inclusive con este temazo, con otra, lo que estamos escuchando a esta hora. Bell y Obvio on the Drums, mi refe.

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1: Son las 5:40.

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1: El músico bahiense, nacido en 1984, se convirtió en uno de los cantautores más influyentes de la música argentina. Con más de una docena de discos, logró reconocimiento internacional rápidamente. Abel Pintos haciendo La Culpa. Joe Joe de María Becerra y Ex Ross. Temazo.

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1: Bizarrap y J Balvin haciendo la Music Session volumen 62/66. Lo que estás escuchando a pleno en esta jornada de jueves 2 de julio. Y como queremos seguir escuchando la mejor música, vamos a darle lugar a Sebastián Yatra, Lucho, Belinda y gente de zona haciendo Canción para Regresar. Escuchamos.
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0: 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Nueva York no necesita presentación, pero sí contexto. Es una de las grandes capitales del mundo, una ciudad que durante más de un siglo fue puerta de entrada para millones de inmigrantes que llegaron desde Europa, América Latina, Asia y África. Esa historia migratoria explica buena parte de su identidad. Nueva York no es una sola ciudad, sino muchas ciudades viviendo al mismo tiempo. Cada barrio parece contar una historia distinta. Cada comunidad conserva su lengua, su comida, su música y su manera de habitar el espacio. Ubicada en la costa este de Estados Unidos, Nueva York se consolidó como capital financiera, cultural y mediática. Wall Street, Broadway, Central Park, Times Square, los museos y los rascacielos forman parte de una geografía simbólica reconocida en todo el planeta. Pero más allá de sus íconos, lo que la vuelve especial es su energía. Todo parece moverse más rápido, la gente, el tránsito, los negocios, las noticias, los espectáculos. Culturalmente, es un universo inagotable. Hay teatro, cine, literatura, arte urbano, gastronomía de todos los continentes y una vida callejera que la convierte en escenario permanente. En clave futbolera, su gran fortaleza está en la diversidad. Pocas ciudades pueden reunir hinchas de tantas nacionalidades distintas. Cada selección encuentra aquí una comunidad propia y eso convierte al Mundial en una fiesta multicultural antes incluso del primer partido. El verano suele ser cálido y húmedo, con jornadas pesadas y tormentas ocasionales. Pero Nueva York está hecha para los grandes acontecimientos. Como dato de color, hay barrios enteros donde se puede pasar de una cultura a otra en apenas unas cuadras. En esa mezcla constante, la ciudad resume como pocas el verdadero espíritu de una Copa del Mundo. 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
4: Son las 6:03.
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1: Estrenado en octubre del año pasado, este corte une a dos generaciones de la música latina. Bacilos aporta su legado pop melódico, mientras que Piso 21 suma frescura urbana. Y juntos armaron esta hermosa canción, Como el Sol. Seguimos con Coti y Francisco Charco en esta hermosa propuesta, Últimamente.

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3: La final en Nueva York, Nueva Jersey. Y el detalle, Super Bowl.
4: La final del Mundial 2026 también tiene sede confirmada. Se juega el domingo 19 de julio de 2026 en el estadio de Nueva York, el MetLife, según anunció FIFA. Durante el torneo, de hecho, el recinto pasa a llamarse oficialmente New York New Jersey Stadium y no va a recibir solo la final. Será una de las sedes más cargadas del campeonato, con 8 partidos en total. Ahora, la perlita no es solo el lugar. La final viene con un condimento que mete al fútbol en terreno de espectáculo total. FIFA y Global Citizen ya confirmaron que habrá un show de entretiempo en la final de 2026, el primer

0: evento de este tipo en una final de Copa del Mundo. Y además, se informó que Chris Martin, de Coldplay, trabajó con Global Citizen en la curaduría de este formato. ¿Y qué significa eso para el aire? Que no va a ser solo 90 minutos y chau. Va a ser una final con clima de evento global, con narrativas, cámaras, invitados, música y toda la maquinaria alrededor. Encima, el MetLife no es un estadio cualquiera. Tiene capacidad para 82.500 personas y ya fue escenario de eventos gigantes como el Super Bowl y la final de la Copa América Centenario 2016. O sea, FIFA eligió un lugar que ya sabe cómo bancarse noches pesadas. En otras palabras, en 2026, levantar la copa va a pasar en un estadio, sí, pero el mundo lo va a mirar como si fuera la escena final de una temporada gigante. Y ahí, el Mundial se vuelve más que fútbol. Se vuelve espectáculo global, cultura pop y cierre de película.
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1: Sinvergüenza de estos grandes artistas, Emanero, Karina, Jimena y Ángela Torres, un producto 100% argentino y que escuchás acá en Latin All Inclusive. ¿Qué personajes y Los Ángeles Azules llegan con de la A a la Z? Estar sin

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El grupo chileno estrenó este tema el 25 de marzo de 2026 como segundo adelanto de su próximo EP. En esta ocasión incluyen a la cantante argentina Valentina Holguín, amigo de artistas junto a esta gran artista que tenemos el placer de escuchar haciendo Me Niego a Soltar. No me divierto sin alcohol. Vamos a escuchar ahora el temazo de Wiranda Johansen, Babe Blade, Lisa Cha y Terra.

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1: 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Son las 6 y 37 minutos.
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4: Otra perlita de este mundial es que el clima puede aparecer como un personaje más. No es lo mismo jugar con humedad pesada, que con aire seco, que con noches frescas. Y cuando viajas tanto, el cuerpo lo siente. Hay selecciones que construyen su identidad en base al ritmo. Presionan alto, corren todo, no te dejan pensar. Bueno, si el clima aprieta, esa fórmula puede volverse un boomerang. En cambio, los que saben manejar los tiempos, tocar y enfriar el partido, pueden sentirse como en casa. Y atención con las diferencias entre ciudades. Una sede puede darte un partido rápido y liviano, y la siguiente puede cambiarte la respiración. Por eso, el Mundial 2026 va a tener una sensación rara. No es un torneo uniforme, es un torneo con microclimas. En resumen, habrá partidos que se deciden por talento, otros por táctica, y alguno por quién se adapta mejor al aire que respira.
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2: Esta colaboración siento que tiene toda la onda. Vienen de distintas generaciones y aún así pudieron sacar tremendo temazo. La Graciosa de Quevedo y Elvis Crespo. DJ Plaga y Mami Yo Soy Elet haciendo Perreo TH7.

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5: Toronto es la ciudad más grande de Canadá y una de las metrópolis más multiculturales del mundo. Su crecimiento fue notable a lo largo del siglo XX hasta convertirse en el gran centro financiero, comercial y mediático del país. Ubicada sobre la costa del lago Ontario, combina la lógica de una gran capital moderna con una vida urbana organizada, diversa y muy abierta a lo internacional. De hecho, buena parte de su identidad está marcada por la inmigración. Más de la mitad de sus habitantes nacieron fuera de Canadá o son hijos de inmigrantes. Eso se percibe en todo. Toronto es una ciudad de barrios con alma propia, donde conviven comunidades de Asia, Europa, el Caribe, África y América Latina. Esa diversidad se traduce en idiomas, costumbres, festivales y, sobre todo, en una escena gastronómica extraordinaria. Comer en Toronto es viajar por el mundo sin salir de la ciudad. Culturalmente tiene una agenda intensa. Es sede de uno de los festivales de cine más prestigiosos del planeta, además de ofrecer teatro, conciertos, museos y una vida artística en movimiento constante. También es una ciudad donde el deporte ocupa un lugar importante y el fútbol fue creciendo de la mano de sus comunidades inmigrantes que lo viven con pasión desde hace décadas. En verano, el clima suele ser agradable, con temperaturas templadas a cálidas, días largos y mucha actividad al aire libre. La costa del lago se llena de gente, eventos y paseos, y eso le da a la ciudad un aire especialmente vibrante durante junio y julio. Como dato de color, Toronto combina rascacielos, parques y borde costero en una misma postal, con una mezcla muy particular entre modernidad intensa y calidad de vida. Es una sede que representa muy bien la idea de un mundial global.
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8: Son las 7:04.
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2: Típica Argentina de Nico Baldi, Chofer y el Lobo, los artistas que se unieron para meterle toda la onda a esta jornada de jueves 2 de julio. Seguimos con Tini con este tema que explora el desgaste emocional de un vínculo afectivo, De Papel.

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1: Amigos y amigas, llegamos al final de este programa y la verdad, la pasamos increíble. Escuchamos la mejor música, le metimos toda la onda y activamos Latino All Inclusive como se lo merece, de la mejor manera. Quiero contarles que estuve acompañado de un gran equipo. Gabo en los controles, Marce en la producción, Pablo en la coordinación y quien les habla, Zoe Bristilo. Gracias por escucharnos, espero que termine bien este jueves y obvio que los esperamos mañana viernes para hacer juntos un nuevo programa de Latino All Inclusive. ¡Chau, chau!

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1: 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Miami es una de las ciudades más singulares de Estados Unidos porque, en muchos aspectos, se siente más latinoamericana que norteamericana. Ubicada en el extremo sur del estado de Florida, frente al Atlántico y muy cerca del Caribe, construyó su identidad a partir de una mezcla cultural intensa, donde conviven comunidades cubanas, venezolanas, colombianas, argentinas, brasileñas, haitianas y de muchos otros rincones del continente. Esa diversidad no es un detalle, es el corazón mismo de la ciudad. Su crecimiento fue explosivo durante el siglo XX, impulsado por el turismo, el comercio, el desarrollo inmobiliario y su condición de puente entre América Latina y Estados Unidos. Miami se transformó así en un centro financiero, artístico y cultural de enorme peso regional. La ciudad

0: vive mirando al agua. Playas, bahías, marinas, canales y palmeras forman parte de un paisaje reconocible en todo el mundo. Culturalmente, Miami es música, movimiento y color. Tiene una energía particular, atravesada por ritmos latinos, arte urbano, diseño y una vida nocturna muy intensa. Barrios como Little Havana o Wynwood muestran dos caras complementarias. Por un lado, la tradición migrante y la memoria cultural. Por el otro, la renovación artística y estética de una ciudad que siempre parece estar cambiando. Su gastronomía también refleja esa fusión. Sabores caribeños, cocina latina, mariscos y propuestas internacionales conviven con naturalidad. El clima en junio y julio es típicamente tropical. Mucho calor, humedad alta y lluvias breves pero intensas que aparecen de golpe y desaparecen rápido. Esa combinación le da a Miami una atmósfera vibrante, casi eléctrica. Como dato de color, pocas sedes pueden ofrecer un clima tan mundialista incluso antes de que empiece el torneo. En Miami, las camisetas, los idiomas, la música y la pasión futbolera ya están en la calle todo el tiempo. Es una ciudad donde el mundial no llega, simplemente se potencia. 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
2: Son las 8 en punto.
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5: Buena tarde para todos. Empezamos a repasar este de vuelta, empezamos a repasar la jornada en este día jueves, en este día 2 de julio. Señoras, señores, como siempre el placer de empezar a recorrer desde ahora y durante exactamente 2 horas este programa que nos va a llevar al finalizar el día, el jueves y la antesala del viernes. Sí, está claro que esto es así, pero con mucho frío. La verdad que estábamos advertidos por el Servicio Meteorológico Nacional con lo que íbamos a tener como temperatura y verdaderamente la emoción hoy, una de tantas emociones, tiene que ver con la nevada en Mar del Plata. Amanecieron algunos lugares, entre ellos Mar del Plata, porque hubo muchos lugares como Tres Arroyos, Bahía Blanca, nieve por doquier en muchos lugares de la República Argentina. La baja temperatura se sintió en este jueves, menos de 14 grados bajo cero en esta ola polar, por ejemplo, en la Patagonia. Histórico pozo de frío polar congeló la Patagonia y avanzó directo al centro del país. Manquiao lideró el ranking congelante, mientras que Córdoba se preparaba para mínimos bajo cero en la jornada del día de hoy. La ola de frío que azotó a la República Argentina registró marcas térmicas extremas durante las primeras horas del día jueves, consolidando un invierno implacable. Vamos a hablar de esto porque las temperaturas se hicieron sentir. Alerta amarilla que se conoció en 18 provincias de la República Argentina. De eso vamos a estar hablando. Y del lado del suministro de la energía y de la minería, desde el secretario de Energía y Minería dijeron no va a faltar gas en los domicilios en la medida que no haya un imponderable. Daniel González detalló actualizaciones sobre tarifas, subsidios y la situación del sistema energético ante la llegada de bajas temperaturas a la República Argentina. En esta jornada, por supuesto, también ha repasado Javier Milei, ha estado participando el día de los políticos federales caídos en cumplimiento del deber. Vamos a hablar de esto en un rato nada más. Hablando del gobierno, preparan una reunión de la mesa política y definen el envío de los cambios a la ley de inocencia fiscal. Está vinculada justamente a lo que el gobierno quiere llevar adelante y ya lo vamos a estar repasando, por supuesto, en esta jornada. Señoras, señores, no podemos dejar de mirar fotos como el frío que se sintió en Mar del Plata. Después de 35 años, las playas llenas de nieve. Un total de 18 provincias están bajo alerta amarilla para esta jornada. Para mañana ya se espera un poco más amigable la temperatura. El país está bajo cero. En este sentido, anoche se registraron nevadas en algunas localidades de la provincia de Buenos Aires, en Córdoba, en Mendoza, por el Mar del Plata, donde nevó después de 35 años. La mañana de la feliz hubo temperatura de un grado bajo cero, con nevadas, con lluvias, con justamente esta mirada puesta en algo atípico de la feliz allí en Mar del Plata. En Ayacucho también, por ejemplo, provincia de Buenos Aires, en Tres Arroyos, en Sierra de los Padres, en Necochea, bueno, prácticamente en muchos lugares, en Córdoba, en Villa de Pocho, además también en Catamarca, en Buenos Aires, en distintos lugares de la República Argentina. Mucho frío para el arranque de esta jornada del día jueves, para el arranque para nosotros, porque ya el día lo estamos promediando y estamos prácticamente cerrando esta edición, pero como siempre lo hacemos con el repaso de noticias. Ya en el cierre te contamos todo lo que dejó este día jueves y lo que vendrá para mañana viernes. Soy Lucas Laurenti y esto es Ida y Vuelta.
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5: Y Información necesaria para repasar en esta jornada, información necesaria para transitar en el día de hoy, en este día que de a poquito nos vamos acercando al fin de semana. Claro, estamos en el jueves y de a poquito nos vamos a ir preparando para lo que viene en la jornada del día de mañana, que es el partido de la selección argentina. Pero antes, hablemos acerca de lo que dejó este día. Vamos a hablar de la cotización del dólar, cómo tuvo que el gobierno salir a intervenir en esta jornada, donde otra vez alza tuvo la moneda norteamericana, o en realidad, como lo decimos siempre, tuvo más pérdida el peso argentino sobre el resto de las cotizaciones mundiales. El gobierno prepara así una reunión de la mesa política y define el envío de los cambios a la ley de inocencia fiscal. El gobierno nacional prepara esta reunión de mesa política para la semana que viene y busca definir allí el envío al Congreso de los cambios al proyecto de inocencia fiscal. La iniciativa fue una de las prioridades legislativas que Javier Milei fijó en el día miércoles durante el encuentro que encabezó en la Casa Rosada con diputados y senadores de La Libertad Avanza. En la Casa Rosada sostienen que prevén reunir la semana que viene el equipo político del oficialismo para trabajar poroteos y estrategias legislativas luego de la salida de Manuel Adorni y el nuevo rol de Diego Santilli. También aseguran que no está previsto por ahora solamente una reunión de gabinete. Se tratará de la primera reunión formal del esquema político para Santilli como jefe de gabinete. El exministro del Interior quedó al frente de la coordinación política de gabinete y de la negociación con gobernadores, bloques aliados y legisladores dialoguistas en una etapa en la que el oficialismo busca recuperar iniciativa al Congreso. Las reuniones de mesa política son encabezadas por Karina Milei, que en el día de ayer volvió a mostrar centralidad en la conducción del oficialismo. Fue ella quien convocó a los legisladores libertarios a la Casa Rosada, a quien marcó las tres prioridades inmediatas para el Congreso: reforma política, régimen de zona fría y modificaciones a inocencia fiscal. La diferencia es que dos de esos proyectos ya tienen estado parlamentario avanzado. La reforma política está en el Senado y busca avanzar con cambios en el sistema electoral, entre ellos la discusión por la suspensión o eliminación del PASO. El régimen de zona fría también está en la Cámara Alta y ya cuenta con media sanción de diputados. Inocencia fiscal, en cambio, todavía necesita una definición final del Ejecutivo antes de ser girada hacia el Congreso. Es por eso que en la Casa Rosada ubican la próxima mesa política como el paso previo para ordenar el texto de la estrategia legislativa. El gobierno quiere evitar un envío descoordinado y prefieren que el proyecto llegue al Congreso con una hoja de ruta definida, especialmente después de la semana en la que el caso Adorni condicionó la relación con aliados y frenó parte de la agenda parlamentaria. Más allá de casi toda la mesa política participó del encuentro con los legisladores, con la excepción de Santiago Caputo. Luego no hubo una reunión posterior para ordenar los próximos pasos. Del encuentro participaron Milei, Karina Milei, Santilli, el vocero presidencial Adrián Rabier, el presidente de la Cámara de Diputados Martín Menem, la jefa del bloque de senadores de La Libertad Avanza Patricia Bullrich y el secretario de Asuntos Estratégicos Ignacio Devitt, el secretario de Comunicación Fabián Fernández y el subsecretario de Gestión Institucional Eduardo Lule Menem. Esta fue la reunión que estuvo en la jornada del día de ayer y enmarcado justamente sobre esta situación a partir de lo que también tiene que ver justamente con lo que ha sucedido nada más y nada menos en este día jueves. La mirada puesta a partir de lo que en definitiva tiene que ver con la economía, con la reforma que quieren llevar adelante en el gobierno, con la inocencia fiscal y muchas cuestiones marcadas a los números en rojo que puede advertir también sobre este sobresalto del dólar en la Administración Nacional, que por ahora no están, pero saben que estamos en el cierre del 2026 y están preparando ya todo el campo de acción, el tablero de posibilidades para el 2027.

0: Repasamos esta jornada, transitamos este día y así nos vamos al viernes, cerrando el jueves. En un ratito vamos a estar hablando sobre las noticias provinciales. Vamos a hablar sobre algo que sigue creciendo. Por ejemplo, la carne de guanaco gana popularidad en Santa Cruz con precios accesibles. Vamos a hablar de esto porque el propietario de una carnicería en Río Gallegos, Ricardo López, señaló que el kilo de bife se vende a 9.390 pesos allí, ¿eh? Y tiene que ver justamente con esta posibilidad de consumo que vamos a estar repasando en un ratito nada más. Hay novedades sobre el caso del femicidio de Agostina Vega en Córdoba. Nagy descartó investigar al funcionario Ricardo Moreno, que ya renunció a la legislatura de Córdoba. Desbarataron banda cordobesa por robos con inhibidores en Santa Fe. Es otra de las noticias que vamos a estar repasando en esta jornada. Recién arrancamos, esto es Ida y Vuelta. Nos quedamos todos juntos durante 60 minutos en la radio.
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0: Vamos a hacer una pausa en las noticias, un poco de música, siempre viene bien para esta parte del programa. Ya volvemos con más Ida y Vuelta.

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3: 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Ciudad de México es una de las capitales más grandes, complejas y fascinantes del mundo. Su historia se apoya sobre capas de tiempo muy profundas. Fue construida sobre la antigua Tenochtitlán, capital del Imperio Mexica, y esa marca la convierte en una ciudad donde el pasado prehispánico, la etapa colonial y la vida contemporánea conviven de una manera única. Pocas ciudades pueden ofrecer una densidad histórica tan fuerte y al mismo tiempo un ritmo urbano tan intenso. Como centro político, económico y cultural del país, Ciudad de México concentra museos, universidades, barrios históricos, zonas financieras, mercados tradicionales y una de las escenas gastronómicas más ricas de América Latina. Es una ciudad inagotable, donde cada barrio parece contar una historia distinta. El centro histórico, Coyoacán, Roma, Condesa, Xochimilco o Polanco muestran caras muy diferentes de una misma capital que nunca se deja resumir fácil. En términos culturales, su peso es enorme. Es una usina de arte, literatura, cine, música y pensamiento. También es una ciudad profundamente futbolera, atravesada por una relación muy emocional con el deporte. El Mundial, en ese contexto, no llega a un territorio neutral. Entra de lleno en una ciudad que vive las grandes citas deportivas con intensidad y memoria. Hay un detalle clave que siempre aparece cuando se habla de Ciudad de México: su altitud. Está ubicada a más de 2.000 metros sobre el nivel del mar, y eso hace que el aire se sienta distinto, algo que puede incidir tanto en la experiencia del visitante como en la exigencia física. En junio y julio, además, el clima suele ser templado, con tardes lluviosas bastante frecuentes, lejos de la idea de un calor extremo permanente. Como dato de color, Ciudad de México tiene una escala descomunal, pero al mismo tiempo conserva rincones de vida barrial, rituales cotidianos y una identidad cultural tan fuerte que cada visitante siente que está entrando en una ciudad que no se parece a ninguna otra. 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
2: Repasamos esta jornada de ida y vuelta, repasamos el jueves. Bueno, nos acompañamos ahí donde estamos con vos en el local. Estoy pensando en la gente que a esta hora estaba, bueno, volviendo a su casa, tratando de calefaccionar también la casa después de no haber estado durante la tarde. Algunos que dijeron, dejemos todo calefaccionado, así llegamos y está un poquito más amigable la temperatura. Mucho cuidado con el monóxido de carbono y estas bajas temperaturas, lamentablemente, muchas veces nos hacen cronicar distintos tipos de accidentes, de negligencias, incluso de muertes, ¿no? A partir de lo que puede ser la imposibilidad de tener un lugar calefaccionado y cómo pasar este momento de baja temperatura, de mucho frío en todo el país. Así que mucha precaución, sobre todo. Bueno, jueves que repasamos, jueves que estamos atentos a lo que está pasando también en el Mundial, el partido de España en la jornada del día de hoy, el partido de Portugal y las ganas para mañana de la selección argentina de fútbol. Esto y mucho más te lo cuento en un ratito cuando lleguemos a la síntesis de noticias deportivas. Lo vamos a hacer en un ratito nada más. Hablando de la energía y del gas, habló Daniel González, es secretario de Coordinación Energía y Minería de la Nación. Remarcó que no va a faltar gas en los domicilios en la medida que no haya un imponderable, que no quede un yacimiento afuera de producción o que no pase nada de algún sistema de transmisión o de distribución. Según sus palabras, el sistema está funcionando perfectamente bien y hoy hay producción y transporte suficiente para satisfacer toda la demanda prioritaria del país. Justamente hoy en la mañana, el funcionario le concedió una entrevista a la prensa en la que abordó los puntos centrales del escenario energético argentino en pleno invierno. Sobre lo que dijo allí, González explicó que el sistema de suministro ante el incremento aumento de la demanda.

y aclaró el impacto de las actualizaciones tarifarias, el régimen de subsidios y el nuevo marco de inversión en energía y también en minería. Durante la conversación, González describió cómo aproximadamente la mitad de los usuarios del país no tienen subsidios y pagan el costo de la energía, mientras que la otra mitad, más o menos, tiene un subsidio que en energía eléctrica es más del 60% del costo de la energía eléctrica y en el gas, ese monto en invierno es del 75% del descuento. Esto es lo que explicó, que el acceso al subsidio depende de la ubicación y el nivel de ingresos, indicando que si tenés menos de 3 canastas básicas de ingreso familiar, tenés un subsidio. Así el secretario subrayó que el sistema ahora se basa en subsidios focalizados con el objetivo de subsidiar al que lo necesita cuando lo necesita. Además precisó, no subsidiamos más el gas en verano, por ejemplo, o la energía eléctrica en invierno y en verano. Hay un bloque de consumo y en primavera y otro en otoño bloque por la mitad, fue lo que dijo hoy el funcionario nacional.

0: El juez que procesó a Tapia y Tobillino por evasión de impuestos pidió investigar también la causa por la mansión Pilar. Hablamos del magistrado Diego Amarante. Consideró adecuada la concentración de expediente. Se trata del magistrado que tiene a su cargo la causa por la retención indebida de aportes de la AFA. Así el juez en lo penal económico, Diego Amarante, pidió investigar la causa por la mansión de Pilar atribuida a Pablo Tobillino, mano derecha del presidente de la AFA, Claudio Chiquitapia. Se trata del magistrado que tiene a su cargo en el expediente por retención indebida de aportes, contribuciones de seguridad social de la Asociación del Fútbol Argentino, en la que procesó también al tesoro del organismo como a su presidente. Amarante argumentó que en este escenario la concentración de los expedientes antes de este juzgado se presentó como la solución más adecuada para optimizar los recursos fácticos y técnicos disponibles, evitar la duplicación innecesaria de medidas probatorias comunes y resguardar de manera efectiva el derecho de defensa en juicio de personas sometidas a investigación. El expediente actual está a cargo del magistrado en lo penal económico, Verónica Estraquia. En las últimas semanas, la Cámara de lo Penal Económico le sacó el caso al juez federal de Campana, Adrián González Charvay, y ratificó que la investigación debería quedarse radicada en el Juzgado Nacional en lo Penal Económico número 10. Amarante es el magistrado que procesó a ambos dirigentes de la cúpula de la AFA en el expediente que investiga la retención de aportes y contribuciones previsionales por más de 19 mil millones de pesos. La medida fue confirmada por la Cámara de Penal Económico. El expediente detalla presuntas omisiones de depósito de retenciones de impuestos al valor agregado, como es el IVA, el impuesto a las ganancias, y de contribuciones destinadas al Sistema Único de la Seguridad Social correspondiente a distintos periodos comprendidos entre el 24 y el 25. Lo que pidió entonces de esta forma el propio juez es, recordemos, el juez que procesó a Tapia y a Tobillino por evasión de impuestos, pidió investigar entonces así la causa por la mansión de Pilar y después todo lo que hay adentro, ¿no? ¿Quiénes son los propietarios de cada uno de esos bienes muebles? Repasamos esta jornada y transitamos este día, repasamos el jueves. Gracias a todos los que están junto a nosotros en esta edición, gracias a todos los que están recorriendo también esta jornada, ya prácticamente terminando el jueves y metiéndonos en el día viernes, metiéndonos en la que es la primera parte del fin de semana, el primer fin de semana de julio, nada más y nada menos que vamos a tener antes lo que va a ser el próximo fin de semana, que tendremos fin de semana largo. Bueno, ¿qué pasa con Santilli? El lado B del asesor de Santilli, la jugada del PJ que alerta los planes del 2027 y los peligros de la silla eléctrica. Claro, en el gobierno están en alerta frente al coqueteo de Axel Kicillof y algunos intendentes por la posible desdoblación de las ediciones bonaerense el año que viene. El momento en que se celebra la elección moldeará la estrategia del oficialismo para el distrito más importante y por extensión de los comicios nacionales. De eso va a depender todo, dijo un importante referente libertario, desesperado porque el peronismo defina de una vez cuál va a ser su interna. Entre muchos, la duda principal es si Karina Milei pondrá a jugar a Diego Santilli o no, ahora que es jefe de gabinete. O ministro coordinador, quemándose en una elección en mayo, podría ser una sentencia de muerte para la gestión nacional sobre la que Javier Milei quiere apoyarse para lograr la reelección. En el santillismo estaban convencidos hasta hoy de que el entonces ministro del Interior era el nombre opuesto de Karina Milei para las competencias por la gobernación bonaerense. Está todo arreglado, es él, era lo que aseguraban. Pero de aquí en adelante, claro, cambia pragmáticamente esta posibilidad. Con su justamente entrenamiento como jefe de gabinete, las perspectivas se modificaron. Si bien la cuenta oficial de La Libertad Avanza en la red social X publicó ya un spot de Santilli en tono de campaña, ahora libertarios y amarillos no están tan seguros de que Karina Milei quiera arriesgarlo en caso de que le vaya bien como ministro coordinador. La desconfianza proviene en partes de las alertas de los anticarnistas libertarios sobre una eventual traición a la secretaria general. Por ahora, en la nueva conducción de la jefatura no les dan crédito. Karina siempre se portó bien con Diego, dijeron, en referencia a la repartija de lugares en la lista para las dos elecciones del año pasado y el ofrecimiento del cargo del ministro del Interior que ocupa hasta la semana. Karina siempre pagó bien, mejor de lo que hubiera pagado Horacio Rodríguez Larreta y el propio Mauricio Macri. Hay que ver dónde lo van a poner a este, hoy decíamos, ¿no?, en principio, superministro. Veremos qué va a pasar. Hablando de información, señoras y señores, damos vuelta de página. Nos vamos a esta síntesis de noticias. Con el dólar por encima de 1.500 pesos, el gobierno monitorea el mercado cambiario y toma medidas para contener la suba. El tipo de cambio renovó en el inicio de julio la tendencia alcista. El Banco Central evita un freno rígido, pero apunta a moderar el ritmo de aumento con operaciones puntuales. Rescataron a Hernán Gil, el sobreviviente del terremoto de Venezuela que estuvo más de una semana bajo los escombros. La Cruz Roja costarricense confirmó en redes sociales el rescate en el día de hoy, tras 114 horas de trabajo continuo en la que participaron equipos de varios países. El afectado fue trasladado por la Cruz Roja venezolana para recibir atención médica. Y también se conoció un conmovedor abrazo entre el padre y su hijo de 12 años tras haber estado 5 días debajo de los escombros. El nene fue rescatado en un edificio en ruinas en La Guaira. El abrazo entre ambos se volvió un símbolo de esperanza en medio de la catástrofe. Infierno en Europa. Se derriten semáforos y adaptan edificios contra el calor. La histórica ola de calor colapsa los servicios y la salud en el continente. En Alemania, las casas retienen el calor y aumentan las internaciones pediátricas. Repasamos en la radiosíntesis de noticias.
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3: Son las 8 y 31 minutos.
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0: Ya venimos con más actualidad en un ratito. Ahora, música en la radio, música programada para vos, música para disfrutar en esta edición.

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4: 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En un Mundial, las selecciones compiten, pero los grandes nombres también juegan su propio torneo. Estrellas consagradas, esos futbolistas capaces de cambiar un partido con una sola jugada. Ponemos la lupa sobre los jugadores destacados del Mundial 2026. Los que llegan para brillar, los que cargan ilusiones y los que pueden convertirse en protagonistas inesperados. 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Kylian Mbappé. Si hay un nombre que hoy suena a mundial, incluso antes de que ruede la pelota, ese es Kylian Mbappé. Francia vuelve a llegar a una Copa del Mundo con una generación potentísima, pero el centro de gravedad sigue estando en él. No solo por su velocidad brutal o por esa capacidad de resolver partidos en una corrida, sino por algo todavía más valioso. Mbappé ya aprendió a convivir con el peso de ser figura total. A los 27 años, en plena madurez competitiva, llega al 2026 como delantero del Real Madrid, con Francia ya clasificada y con la ambición declarada de meterse definitivamente entre los nombres más grandes de la historia. FIFA lo presenta directamente como una de las superestrellas del torneo y recuerda que ya fue campeón del mundo en 2018 y finalista en 2022. Ese recorrido lo pone en un lugar distinto. No es promesa, no es aparición, no es moda, es jerarquía probada en el escenario máximo. Mbappé parece jugar los mundiales con una naturalidad asombrosa, como si el ruido no le entrara. Tiene esa mezcla de estrella global y competidor feroz que convierte cualquier relato en algo grande. Francia lo necesita para volver a pelear arriba, y él necesita otro mundial enorme para empujar su propia inmortalidad futbolera. Da la sensación de que 2026 puede ser, otra vez, su territorio natural. Talento, carácter y momentos decisivos. Así se construyen las grandes historias de un mundial. Seguiremos descubriendo los protagonistas del torneo, uno por uno. Esto fue Jugadores Destacados, porque en la Copa del Mundo a veces alcanza un instante para volverse eterno.
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1: Repasamos esta ida y vuelta. Así estamos en el jueves y nos vamos a ir al repaso directamente en las provincias de la República Argentina. Desbarataron una banda cordobesa por robo con inhibidores en Santa Fe. La policía de esta provincia investiga una serie de robos cometidos por una banda de la provincia de Córdoba. Esta investigación, que se extendió durante varios meses, permitió desarticular así una organización delictiva integrada por personas oriundas de la provincia de Córdoba, sospechada de cometer una serie de robos bajo la modificación de algún código con un inhibidor, esta inhibición de alarma, ¿no? Esta es la modalidad conocida en distintos puntos de la ciudad de Santa Fe y también así de la región. El caso, que fue reconstruido a partir de múltiples episodios registrados entre agosto del 2024 y fines del 2025, estuvo a cargo del Departamento Compleja 1, Dirección de Inteligencia Criminal Estratégica de la Policía de Investigación, bajo la conducción del fiscal Rosana Perecín. De acuerdo con la pesquisa, la banda habría operado de manera sostenida en distintos escenarios urbanos, aprovechando el mismo tiempo de maniobra para concretar los ilícitos. Uno de los hechos que marcó el inicio de la investigación ocurrió a mediados del año 2024 en el estacionamiento de un supermercado ubicado en el shopping Recoleta, donde se produjo la sustracción de una camioneta. El vehículo fue posteriormente abandonado a pocas cuadras del lugar, aunque los investigadores confirmaron que en el interior se había extraído diversos elementos pertenecientes a las víctimas. A partir de este episodio, se iniciaron tareas de análisis tecnológico, entre ellas el estudio de impacto de antenas de telefonía, que permitieron orientar la hipótesis hacia una modalidad basada en la inhibición de señales. Nos vamos hasta Mendoza. Las estremecedoras pruebas que complican al hijo de la maestra jardinera que apareció calcinada en esta provincia. El crimen de Margarita Iris Gutiérrez, la docente jubilada y ex concejal de 72 años, que conmocionó a la localidad mendocina de Junín, de un nuevo paso judicial. La justicia dictó la prisión preventiva para que su hijo mayor, David Enrique de Maldé Gutiérrez, al considerar que existen pruebas suficientes para sostener la acusación por homicidio grabado por el vínculo. La decisión se basó en una serie de peritajes que, según la investigación, comprometen cada vez más al acusado. Entre los elementos más relevantes aparecen rastros biológicos compatibles con ADN encontrados en la escena del crimen, además de indicios que descartan por completo la hipótesis de un robo. El asesinato ocurrió el 20 de mayo en la casa de la víctima. El cuerpo de la mujer fue encontrado en una galería interna con graves quemaduras. Sin embargo, los investigadores determinaron que existen o existían signos de violencia previos al incendio, lo que reforzó la sospecha de que fue justamente que el fuego habría sido iniciado de manera intencional
8: para eliminar algún tipo de pruebas. La causa también incorporó videos de cámara de seguridad que muestra al acusado llegando a la casa en la calle Rivadavia. Poco después, las imágenes registraron una densa columna de humo negra saliendo justamente del lugar. La investigación encabezada por el fiscal Mariano Carvajal tuvo en cuenta los antecedentes de conflictos familiares y episodios de violencia entre la víctima y su hijo mayor. Además, se incorporaron informes vinculados con presuntos problemas de consumo de estupefacientes justamente del imputado. Otro de los hallazgos que fortaleció la acusación surgió durante el rastrillaje en la casa del detenido. Entre los restos calcinados, los peritos encontraron objetos que pertenecerían a Margarita Gutiérrez, como pata de uno de los lentes, similar a lo que ella usaba, y un tornillo mariposa correspondiente a un telar de bordado. Llegamos a la provincia de Córdoba porque hay novedades en el caso del asesinato del femicidio de Agostina. Nagy descartó investigar a Ricardo Moreno. El querellante alineó su estrategia con el fiscal Garzón y desestimó pruebas contra el ex abogado de Barlier, aunque lanzó una dura autocrítica a la justicia por la liberación previa del acusado. A 40 días del brutal crimen de Agostina, la causa judicial sumó definiciones cruciales en las últimas horas. El abogado penalista cordobés Carlos Nagy, quien asumió formalmente la representación como querellante particular de Melissa Heredia, madre de la víctima de 14 años, respaldó de forma contundente la hoja de ruta del fiscal de instrucción Raúl Garzón tras dictar prisión preventiva para 3 de los 4 detenidos. En medio del avance de las pericias para investigar justamente esta privación de la libertad, asalto sexual y asesinato, el foco de la polémica se instaló sobre una posible investigación penal contra el abogado Ricardo Moreno, defensor del principal acusado, el presunto depredador sexual de apellido Barlier. La sospecha giraba en torno a un presunto encubrimiento del letrado hacia su defendido. Ante la consulta directa sobre si desde la querella se impulsaría hacia una acusación contra su colega, Nagy fue tajante al desestimar que esa vía, por falta de sustento, no la van a seguir. Dijo, no me corresponde a mí avanzar en esas consideraciones porque no forma parte de la causa probatoria en absoluto. La investigación va por otro lado de lo que la querella conoce y surge la prueba. No hay elementos para orientar una investigación. En ese sentido, fue lo que sentenció Nagy. Nos vamos a Tucumán. Un hombre fue imputado por destruir una parada de colectivos con su casco. Un hombre quedó imputado ante la justicia tras ser filmado destruyendo con su casco una parada de colectivos en la capital tucumana. El hecho ocurrió en la calle San Lorenzo 1500, donde un motociclista descargó su furia contra una pantalla LED tras sufrir un desperfecto mecánico. El secretario de Ordenamiento y Convivencia Municipal, Javier González, radicó la denuncia penal y tras un allanamiento, el agresor fue identificado. El imputado podría enfrentar cargos por daños agravados con pena de 3 a 4 años de prisión y esto obligaría, si está obligado a pagar, el arreglo de la parada. Desde el municipio lamenta la destrucción de esta nueva parada, que cuesta entre 10 y 12 millones de pesos cada una, por lo que lanzan una campaña de concientización para frenar el vandalismo urbano. Bueno, y te lo contaba en el comienzo del programa, hablamos de la carne de guanaco que gana popularidad en Santa Cruz. A ver, el consumo de carne de guanaco avanza en esta provincia con la apertura de una carnicería especializada en este producto. La iniciativa busca ofrecer una alternativa de carne de vaca considerada más saludable y económica. Liwen, la nueva carnicería, se encuentra ubicada en la capital provincial y ofrece diversos cortes como pierna, paleta, bife y carne picada, todos provenientes de un frigorífico legalmente habilitado. La carne picada, por ejemplo, se vende a 6.500 pesos el kilogramo. En cuanto a los precios, existen diferencias significativas con respecto a la carne bovina. Ricardo López, propietario de la carnicería, señaló que el bife se vende a 9.390 pesos, lo que le permite a las familias reducir sus gastos en carne. Es una opción más, pero no viene a reemplazar la carne de vaca, fue lo que aclaró. Se destaca que la carne de guanaco posee menor contenido graso, es más nutritiva y tiene un alto valor proteico y vitamínico, sin embargo, es más seca que la vacuna, por lo que se recomienda su uso en estofado en lugar de asado. La creciente popularidad de esta carne también está relacionada con el aumento de la población de guanacos en la Patagonia. Esto genera preocupación entre los productores ovinos por la competencia en el uso de la pastura. Carne de guanaco que va creciendo cada vez más en la provincia de Santa Cruz. Señoras y señores, hay más noticias para repasar en esta jornada, hay más noticias para transitar en la edición del día de hoy. Avanzamos todos juntos en este ida y vuelta.
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1: 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Ya venimos con más noticias en la edición.